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5: Son las 7 en Ciudad de Panamá.
6: Ciudad de Panamá.

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2: Son las 8 en Ciudad de Panamá. Ciudad de Panamá.

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3: ¡Ya Párate, Panamá! ¿Cómo están? Bienvenidos una vez más a Ya Párate. Feliz jueves para todos. Hoy es jueves 24 de septiembre. Ya último jueves de septiembre. Último jueves, sí. A ver. Sí, último jueves de septiembre, a disfrutarlo con todo. Un día más, una mañana más para informarte, entretenerte, alegrarte, motivarte. Y todo lo necesario, todo lo que necesitas para que tu día sea completamente diferente. De eso se encarga Ya Párate. Y vamos a estar en vivo hasta las 10 de la mañana, como cada día. Muy feliz de estar aquí. Les cuento que estoy muy, muy contento el día de hoy, porque me levanté contento, porque estoy contento, pues, y estoy contento. Pero venía muy contento, ¿no? O sea, me levanto contento, con sueño, ¿no? Pero contento, pensando que qué linda es la vida, ¿no? Qué lindo es el clima de Panamá, qué lindo levantarte y no tener que sufrir frío, y etcétera, y etcétera. Venía pensando eso, ¿no? Y entonces venía saludando gente, había bajado a la perra y todo eso, ¿no? Y gente desconocida me saludó y todo venía muy bien, ¿no? Muy bonito. Y yo digo, wow, qué lindo, me encanta. Me da mucha felicidad, etcétera y etcétera. Hasta que en un momento, pero es que yo esto le quiero poner fondo. No. Yo le voy a poner un fondo para contarles. Sí, le voy a poner un fondo porque a mí me encantaría que escuchen esto, me encantaría que les llegue el mensaje. Voy a ponerle un fondo. Me voy a aguantar mientras. Ustedes me pueden escribir al 6261-6309, que es nuestra línea directa de WhatsApp, para que manden mensajitos, me comenten cómo están, cómo amanecieron el día de hoy, cómo se sienten. ¿Qué están haciendo? Bueno, hay gente que no, que yo estoy paseando el perro. Bueno, qué bueno. No, que yo estoy haciendo ejercicio. No, que estoy yendo a trabajar y yo no estoy en tranque llevando a los peques al colegio. Lo que usted quiera. Me lo informa, por favor, al 6261-6309. A que me comenten. Yo quiero saber cómo amanecen el día de hoy. Si se sienten feliz por algo. Y también la pregunta es esto, ¿te tiene que pasar algo para sentirte feliz? Esa es una muy buena pregunta. ¿Qué tienes que ganarte la lotería para sentirte feliz? ¿Eh? ¿Qué tienes que sentir? Que ya la suegra consiguió novio y se va a ir de tu casa. ¿Eso te hace feliz? Dime, hey, ¿qué le pasa a esto? A ver, espera. Quédate quieto, ahí está, quédate quieto. Ajá, por acá llega mensajitos al 6261-6309 y dice lo siguiente. A ver. Esperen, que esto está un poquito lentito. Recuerden que la compu viene de chorrera. Buenos días, Cayo, qué bonito que amaneciste bien. Y sí, la verdad es que sí, no me pasó nada extraordinario, simplemente me desperté. Para mí eso ya es ganancia. Ya es ganancia, señores. A ver, ya estamos más cerca para que sepan. Y ustedes, ¿cómo amanecieron? Me comentan al 6261-6309. No quiero llegar al enojo todavía. No quiero llegar otra vez a ponerme histérico, efervescente, porque no tengo ganas. Simplemente ustedes manden sus mensajitos. Hola, Cayo, ¿cómo estás? ¿Cómo amaneces? Yo bien, muchas gracias. Hey, nosotros hacemos un trabajo para ustedes y queremos saber que están ahí también. Es lindo recibir mensajitos porque eso obviamente nos anima mucho más, nos da mucha más energía. Y podemos hacer el trabajo mucho mejor. Pero si a usted le da pereza, entonces a mí también me da pereza. Porque en realidad sí tengo pereza. Yo no quiero hablar con ustedes en este momento. Yo quiero dormir. Pero bueno, entonces yo hago el esfuerzo, y si yo hago el esfuerzo, ustedes también hagan el esfuerzo. Esto es dando y dando, señores. Dando y dando. Bueno, ahora viene la parte que yo voy a poner YouTube. Sí, esta es la parte que yo voy a poner YouTube. El YouTube también viene de chorrera. Nada más, para que sepas. Nada más, un poquito de paciencia. Nada más para poder poner ese fondo que quiero que esté aquí y no tener que nunca más buscarlo en YouTube. Voy con un mensajito que me mandaron una nota de voz. Buenos días.
0: Alito, mi amor, buenos días. No coja rabia tan temprano que te vas a arrugar más. No te conviene. Estamos aquí. Saludos. Feliz jueves para todos. Jueves casi viernes, casi descanso.
3: Gracias, mi vida. Pero una pregunta. ¿Cómo así que te vas a arrugar más? ¿Qué quieres decir? ¿Qué quieres decir? ¿Que estoy arrugado? Pues aclárame eso, por favor. Aclárame eso. ¿Cómo así que te vas a arrugar más? No me gustó eso, no me gustó, la verdad que no me gustó. Esperen que me voy a quitar acá la chaqueta, denme un segundito. Porque aquí también es como que hay frío y calor, de repente hace frío, de repente hace calor. No se entiende tampoco, no se entiende. Bueno, hey, ¿dónde está la parte que yo pongo YouTube? Y YouTube se activa, ahora sí. Ajá, ahí está. 6261-6309, nuestra línea de WhatsApp. Manden sus mensajitos. Dejen de ser. Por favor, eso es gratis, señores. Eso es gratis. Manden sus mensajes. A ver. Ajá. Ya estoy más cerca. Ya estoy mucho más cerca, señores. Por acá, good morning in the morning. Muchas gracias, compi. Saludos. A ver qué dice la gente. Buenos días.
0: Te preocupé. Bueno, esa era la idea, preocuparte. No, mi amor, tú no estás arrugado para nada. Pero si sigues agarrando rabia todos los días a la mañana, te vas a arrugar más rápido.
3: Ah, bueno, ahora sí, mi amor. Muchas gracias. Es que me da rabia porque yo vengo aquí por ustedes, ¿entiendes? Entonces, vengo por ustedes y tengo que encima rogarles que me escriban para saber si están y que no sé qué. No quiero estar en eso, ¿entiendes? No quiero. Estoy harto. Basta.
4: Hey, buenos días, Cayo. Buenos días. Feliz jueves, hermano. Te mando un abrazo. Cógela con suave, que aquí estamos pretty. Estamos activos contigo. Que deseo un excelente día. Un abrazo, saludos.
3: Está buena, ¿eh? Cógela con suave. Esa es nueva, compa. Saludos, Javi. Que tengas excelente día, papá.
5: Yo, Cayo.
3: Yo.
5: Estamos. No, algunos como que se arrugan. Yo, Cayo. ¿Cómo estamos? Saludos, papá. Hey, yo he visto que los argentinos, algunos como que se arrugan más. Es algo de la genética o el sol.
3: buena esa, compi. Buena esa, sí. Los argentinos se arrugan por dos razones más. Una, la primera y principal, si el clima no es fácil, cuando llegan los inviernos son muy fuertes, entonces el frío te curte la piel. Entonces, obviamente que te arruga la piel más rápido, sí o sí. Imagínense que ustedes se ponen crema humectante en algunas temporadas, ¿no? Allá te pones crema humectante y a los 2 minutos sientes que tienes que ponerte de nuevo. De una vez se te va, se te seca, pero muy, muy rápido. Entonces, claro, la gente sí se arruga más fácil. Y lo otro es que no es fácil vivir en Argentina, no es fácil. Entonces, como la gente vive con ese estrés constante, las cosas son muy cambiantes todo el tiempo, tienes que buscar una manera nueva cada vez, entonces la gente se estresa. Y me imagino que eso también los envejece. Yo cuando llego a Argentina, bueno, yo he tenido la suerte, gracias a Dios, de la edad que yo tengo siempre aparentar menos, ¿no? aquí o en Argentina siempre aparenté menos. Pero cuando yo llego a Argentina, hey, mis amigos me preguntan si yo me hice algo. Cayo, ¿qué te hiciste? ¿Por qué? Les explico. En Panamá vivimos en un país tropical, ¿no? Entonces, como aquí vivimos en un país tropical, hay humedad todo el tiempo. Nuestra piel está humectada 24/7. Tener la piel humectada 24/7 hace que se arrugue menos que una persona que vive en un país de cuatro estaciones. ¿Qué quiere decir? Que los panameños se ven más joven que los argentinos, obviamente. Entonces, imagínense una mujer panameña de 30 años, que aquí se ve joven, una mujer de 30 años se ve joven. No se ve igual que una mujer de 30 años de Argentina. Ustedes van a decir, bueno, si tienen que poner la edad, la Argentina te va a decir, bueno, yo te pongo como unos 25. Y de aquí tú le dirás, bueno, yo te pongo como unos 37. Una cosa así. Para que sepa. Dice, tú no te ves de tu edad, cierto, te ves menos edad. Sí, me ponen menos, me ponen bastante menos. Entonces, vivir en Panamá ayuda bastante. El clima húmedo, por lo menos para la piel, es bueno. Es bueno. Buenos días, yo me paré a las 2 de la mañana, vengo de manejar Uber y a bañarme para ir a trabajar. Oh, aguanta, aguanta. ¿Cómo así? Mira, tú te paraste a las 2 de la mañana, vengo de manejar Uber. Quiere decir que te levantaste para ir a trabajar, que tenías una carrera ya seteada, me imagino. Tenías una carrera seteada, entonces trabajaste y ahora llegas a tu casa de nuevo para bañarte para ir a trabajar. A ver, coméntame si eso fue así. ¿Qué fue de Mikey la llanta? Bueno, él resolvió. No era para tanto. No era para tanto. Era simple. Rompió un rin y digo, sí, un rin también. Una llanta en rin y tenía que arreglarlo y listo. Cosa que no nos ha pasado alguna vez en nuestras vidas. Obviamente que sí. Sí nos pasó. Ok, dice que se puso a trabajar, a hacer viajes y ahora me voy a mi trabajo de 8 horas. Muy bien, amiga. Hay que sumar, compi. Muy bien. El que cotiza la jubi. Muy bien. Amiga, y una pregunta. Te hago una pregunta. No sé si tú me quisieras responder, pero ¿cómo te fue? Empezaste a las 2 de la mañana. ¿Cómo te fue hasta esta hora? Y qué gran esfuerzo que estás haciendo. Te felicito. Te felicito por hacerlo. Y me encanta que puedas trabajar un poco con la aplicación, dar un buen servicio y después te vas a trabajar a tu trabajo. Señores, este esfuerzo que estamos haciendo todos está muy bien que lo hagamos, porque ya la vida va a ser así para siempre, ¿sí? No piensen que vamos a volver a la vida de antes, no, ahora nuestra vida es mucho más sacrificada. Entonces, tenemos que acostumbrarnos a vivir de esa manera, a sacarle provecho y a gozar lo mejor que podamos. Ajá, ¿cómo así que computadora sin conexión? ¿Qué está pasando acá, señores?
6: Yo me voy a morir un día. ¿Qué está pasando acá?
3: Bueno, por lo menos puedo poner la música y contarles la historia. Me voy a ir con la música esa, señores. Me voy a ir con la música porque yo, como les contaba, yo me desperté muy feliz. Me desperté muy contento, con muchísimo ánimo. Y no me pasó nada, como les decía. Simplemente me sentí feliz por despertarme, por tener que afrontar un día más. Y vivir esta vida que es hermosa, no hay otra cosa. Es hermosa. Gente que me saludaba y no me conocía, me recargó de energía. Como les conté, bajé a mi perrita. Y me sentí muy bien por eso. Yo siempre creo que las mujeres, y esto lo he dicho muchas veces, están en este mundo porque el mundo necesitaba un balance. necesitábamos o necesitamos a personas que tengan niveles de conciencia mucho más elevados para que podamos hacer las cosas bien, porque si no, si fuéramos todos hombres, seríamos como animalitos ahí rompiendo todo o haciendo lo que nos da la gana, ¿no? Siempre yo pienso eso de las mujeres. Y me da mucha felicidad, ¿no? Pero hay veces que veo a las que manejan los busitos amarillos, donde llevan niños y manejan como locas. Y eso me pone a pensar, digo, ¿pero por qué? Si tú viniste a salvarnos, amiga, ¿qué haces? ¿Qué haces? Hoy no vi a esa mujer que maneja como loca en el busito amarillo, poniendo en riesgo la vida o la integridad de muchos niños. Hay un mini patacón que yo tengo a la salida de mi casa, que le han puesto carteles y carteles, y los vecinos ya no saben qué hacer para que ese patacón siga creciendo. Ya no saben qué hacer. Le ponen cámaras, digo, carteles que dice: te estamos vigilando. Eso no se hace. Deja la basura en tu casa. Cochina. No sé qué. Y un montón de carteles ahí. Eso se ve horrible, horrible. Les voy a mostrar la foto más tarde. Y la voy a poner en el grupo, en el canal de difusión que tenemos, para que puedan ver. Y yo siempre me imagino que son hombres las personas que hacen eso. Y hoy pude ver por primera vez a una persona que alimenta ese pataconcito, que tira caca de perro ahí una y otra vez. Y esa persona es una mujer. Yo pensé, amiga, que tú viniste a este mundo a salvarnos, a hacer que hagamos las cosas bien. Pero veo que no. Estás aquí para alimentar pataconcitos, para hacer lo que te da la gana. Y lo más triste de todo es que la Junta Comunal te puso un cesto de la basura un poquito más adelante, pero a ti no te da la gana. Porque yo no sé de qué mundo tú vienes. Vergüenza te tendría que dar. Ya. Ey, quedé en shock. Yo no me esperaba. No me esperaba. Lo peor de todo es que como yo venía pensando en otra cosa, justo cuando me doy vuelta yo vi que lanzó. Entonces yo ya venía con el envión de la caminata. Yo camino muy rápido. Entonces venía en eso, venía pensando en otra cosa. Y no le dije nada. No le dije nada. Igual ya había pasado, pero no le dije nada. Pero ya me acuerdo quién es. Ya me acuerdo de ella y de su perro. Así que si no me acuerdo de ella, me acuerdo del perro. Ya. La próxima se lo digo. Ey. Eso no se hace, señores. Yo después les voy a mostrar la basura que se está armando. No, no, no. Horrible, horrible. ¿Qué pasa, señores? ¿Qué foco? Pero bueno, quería compartir eso con ustedes. Muchas gracias. Muchas gracias por escuchar. Si tienen la oportunidad de tirar una basura en una montaña de basura donde ya hay un cesto de la basura colapsado, no lo hagan. Llévense esa basura para su casa o pueden depositarla, busquen otro cesto de la basura, pero háganlo correctamente. Porque lo que para ti es cómodo, para los demás no es lindo verlo, ¿no? Para ti es como, ay, yo lo voy a tirar aquí porque esto me queda de paso. Pero eso no es lo correcto. Que te quede cómodo no quiere decir que sea correcto. Y que lo hagan otras personas tampoco. No lo hagas. Si lo hacen otras personas, piensa si lo están haciendo bien. Porque yo siento como que, ay, mira, aquí hay muchas bolsitas de caca de perro. Ra, yo también voy a tirarla ahí, ¿no? Pero ustedes tienen que ver eso. No, no, no. Encima no es ni siquiera un cesto de la basura. Es como, o sea, en sí es un cesto de la basura, pero es un cesto que sostiene bolsa, no sé cómo explicarlo, es como si fuera un canasto, es como un canasto. Entonces, no tiene ni siquiera una bolsa, no tiene un recipiente, porque es un canasto de hierro, ¿no? O sea, unas varillas de hierro ahí, o sea, ni siquiera se sostiene la basura se cae al piso. Pero bueno, ¿qué va? ¿Qué va? Hay gente así, pues, que no le importa nada, hay gente que, no sé, detesta a la humanidad y entonces hacen lo que le da la gana. Y a esas personas se les recomienda, ¿no? Donar sus órganos. Donar sus órganos hoy mismo para que más personas que quieran hacer el bien por el planeta y por la humanidad y por el barrio y por la sociedad, pues que tengan la oportunidad de hacerlo. Qué lindo sería. Ahí está. Fue como una especie de... No fue desahogo, solamente lo quería comentar y lo quería transmitir para que si en algún momento de sus vidas ustedes tienen esa oportunidad de lucirse como esta vecina cochina, piensen, hey, yo me acuerdo que yo escuché, no lo hagan, por más que te dé ganas, no lo hagas, por más que te quede a 50 metros el próximo cesto de la basura, aprovecha y camina, haz un poquito de ejercicio, quémame unas calorías ahí. No te arrepentirás, no te arrepentirás. Gente, me voy a ir al cambio comercial rapidito. De esta manera iniciamos Ya Párate. Recuerden que vamos a estar en vivo hasta las 10 de la mañana, como cada día, señores. Actívense. Voy al cambio y regreso de una vez.
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0: Esto es Ya Párate en el Tiempo. Y un día como hoy,
1: ¡ven fuego!
0: Señores, un día como hoy.
1: ¿Qué?
0: Es el día número 267. Sería el 267º día del ñaño.
1: Oh, ha vivido bastante.
0: un ñaño inmortal.
1: Sí, ha vivido bastante. Varios días.
0: Un día como hoy es el 267 y quedan 98 días
1: no,
0: para terminar con este 2026. ¿Qué hacemos con el 2026?
1: Nada, tomarlo con dignidad y terminarlo. Lo que no se hizo, no se hizo ya.
0: Pero buena pregunta eso, porque para muchos dirán, no, a mí el 2026 fue bueno. Y otros, no, el 2026 fue el peor de mi vida.
1: No, yo la verdad que difiero.
0: Por eso, pero es que depende de cada quien, depende de la óptica de cada persona, de la perspectiva.
1: Sí, claro, porque todas no cuestan igual.
0: De lo que haya vivido.
1: Claro.
0: Quizás a alguien le pasó algo muy feo y lo marcó y dice, no, este 2026. Pero es que depende... Ni siquiera como tú veas los años, sino es como tú ves la vida, porque al final te pudo haber pasado algo que tú crees que es malo, pero cuando le metes mente y tú dices, hey, ¿sabes qué? Desde que me pasó eso que parecía malo, mi vida cambió para siempre.
1: Totalmente.
0: Porque eso también pasa.
1: Sí. A mí me ha pasado mucho, Mucho.
0: Ay, siente que es lo peor que me pasó fue esto. Y cuando te das cuenta, ey, tú sabes que gracias a eso yo ahora estoy mejor.
1: Sí, y eso tan feo se transforma en una de las mejores cosas que te pudieron haber pasado para tú evolucionar en muchísimas cosas. Es como que, wow, a veces de momento da rabia.
0: Claro,
1: da rabia, no lo entiendes, cuando uno está lleno de adrenalina, en negación, en cualquier cosa, porque puede ser cualquier situación, ¿eh?
0: Sí, puede ser cualquier situación.
1: Sí, que te genere algún sentimiento que no sea como quien dice en ese momento tan positivo, ¿no?
0: Ajá.
1: Y uno no lo entiende, y nos vamos entonces para la frase esa que se dice...
0: Una frase trillada que dice así.
1: El tiempo de Dios es perfecto.
0: Sí, pero
1: el tiempo de Dios es perfecto.
0: Pero qué frase, sí, es trillada porque es muy utilizada, obviamente, pero qué frase tan increíble, ¿no?
1: Totalmente.
0: No.
1: Y es totalmente cierta.
0: Es totalmente cierto. Para mí eso es mágico, es como una cosa.
1: Sí.
0: Como una cosa mágica, no sé, no le encuentro una explicación. Y me parece hermoso, ¿no? Pero que uno pueda identificarla, porque tú sabes que a mucha gente quizás le habrá pasado,
1: sí,
0: pero nunca se dio cuenta de eso,
1: exacto,
0: porque no le metió mente.
1: Exacto.
0: Pero por eso te digo, hay que meterle mente a cada situación de su vida para entender que al final ese tiempo de Dios es perfecto.
1: Voy.
0: Es perfecto. Ah, vas a mover la vaina.
1: Eo.
0: Ahí, ajá. Entonces, hay que identificarlo y hay que entenderlo.
1: Sí.
0: Hay que entenderlo.
1: Totalmente, total. Porque uno no puede andar por la vida, brother, andando...
0: ¡Maldiciendo!
1: Sí, en Belén con los pastores. Usted tiene que estar atento a las cosas que le pasen, o sea, con... Ey, como... Ay, se me fue la palabra. Usted también tiene que aprender a discernir, ey, qué sí, qué no. O por lo menos, pasan muchas cosas. Pasa en trabajo, pasa en lo que sea. Que tú vas y aplicas a eso, vas y no se te dio la oportunidad... Baje no sé qué, no se te dio la oportunidad. Y en el momento que menos tú piensas, brother, se te da la oportunidad.
0: Claro.
1: Y muchas veces sin buscarlo. Porque uno a veces como que baja la revolución y dice que ahí sabe que ya. Ey, llega un momento que viene y que, ¿sabes qué? Ey, voy a hablar de trabajo, por decirte algo.
0: Sí.
1: Te estamos llamando de aquí de Congeo Corporate y entonces...
0: Ajá.
1: Y entonces, mira, ha sido clasificado, no sé qué, ta, ta, ta, ta. hermano, y cuando usted llega, usted primero va indeciso porque ya usted tiene una cosa. Ajá. Pero puede que no la tenga, vamos a poner en el caso que sí la tiene. Hermano, y cuando llegas allí tomaste la decisión y en ese momento te das cuenta que en ese momento es que tú estás preparado para asumir eso.
0: Ajá.
1: Porque todo lo que te ha pasado durante el tiempo anterior te hizo esa persona para poder llevar a cargo ese proyecto. Porque hay veces que tienes que estar o emocionalmente, mentalmente, como lo quieras ver, y también, bueno, profesionalmente, hablando de trabajo, ¿no? Y pasa cualquier cosa, puede ser amistad, en alguna relación, en lo que usted quiera. Y usted tiene que estar atento y con los ojos abiertos de qué es lo que usted ha aprendido y por qué, si usted aplicó en tantas veces, resulta que no fue en el tiempo que usted quiso, sino que se te estaba preparando para que tú dieras lo mejor de ti en este momento.
0: Eso es verdad. Entonces, que uno como ser humano quiere las cosas ya.
1: Y uno se afana.
0: Exacto, se afana. Porque hay otra cosa donde nos equivocamos. Mira, uno dice, es que yo quiero esto, yo voy a luchar por esto y entonces no voy a parar de hacerlo.
1: Ajá.
0: Eso está bien, pero hay veces que uno intenta como forzar.
1: Correcto.
0: Mira, para tú lograr algo con la ley de atracción, tú no es que tú tienes que forzarlo, solamente tienes que tenerlo en tu mente.
1: Totalmente.
0: Saber que eso va a pasar porque tú lo quieres y ya, entonces nunca olvidarte de eso y tú darle, trabajar en eso, pero no forzarlo, porque muchas veces la gente se frustra porque dice, hey, pero yo intento y nunca se me da, porque lo estás forzando. Eso se va a dar en su tiempo, en el tiempo perfecto, pero tú puedes tenerlo en tu mente, pero no forzarlo, porque eso no se va a dar cuando tú quieres.
1: Claro que no, o puede que lo tenga y, como dice Cayo, usted comienza a forzar, usted va a estar ahí, no va a estar feliz, no va a tener tranquilidad, no va a saber qué hacer, porque está forzando algo que usted tal vez no esté preparado. Y no es que estamos hablando de que usted es bruto ni nada de esas cosas.
0: No, y ni no estamos hablando ni de trabajo.
1: Exacto.
0: Puede ser una relación,
1: cualquier
0: puede
1: cosa.
0: Ser esa gente que yo lo veo mucho en las redes sociales.
1: Sí,
0: yo veo mucha gente que necesita a alguien,
1: sí,
0: querer a alguien o que los quieran.
1: Total.
0: Yo me doy cuenta de eso y al final poner eso en las redes sociales, yo siento que están forzando algo, por eso no consiguen a alguien correcto, porque están forzando todo el tiempo y mensajitos y esto y que lo otro, entonces tú te das cuenta que eso no funciona de esa manera.
1: Claro, porque una relación no es que, ay, voy a agarrar aquí para ver, usted no tiene que estar andando por ahí como que la gente dice, ay, que la persona, el como he escuchado de que los requisitos.
0: Sí, yo he visto
1: los requisitos y la persona que estoy buscando.
0: Yo he visto hasta eso, hasta requisitos.
1: ¿Está buscando empleo? ¿Qué está haciendo?
0: Ella para si sí, próximamente buscará pareja en LinkedIn.
1: Ah, sí, eso es un Tinder, para que sepa.
0: Me imagino,
1: no,
0: también.
1: Sí.
0: También.
1: Ey, pero es como tú dices, o sea, no forzar, pero también soy de los que piensan que más que forzar, usted tiene que tener su objetivo claro, qué quiere, dónde quiere estar, toda la cosa, y también tiene que ser intencional en eso.
0: Sí.
1: Usted tiene que meter la intención.
0: Sí.
1: Pues como decías tú, para la ley de la atracción, como tú quieras, pero, hey, forzar es una cosa y ser intencional es otra.
0: También
1: tiene que trabajar en cosas para que eso llegue, pero tampoco es que voy a hacer esto porque fulanito lo está haciendo, yo lo voy a hacer.
0: Ajá, y va a pasar.
1: Y
0: no
1: va a pasar.
0: Si no, no va a pasar.
1: No, porque tal vez esa persona sí se preparó para eso, o sí le tocó, o ya estaba listo.
0: Total.
1: Ya, para cualquier cosa.
0: Total.
1: Para cualquier cosa.
0: No, y esto es, mira.
1: Si a Cayo le pasó, ¿por qué a mí no?
0: Esto me parece tan loco, es porque, pero no, ni siquiera estamos hablando por cosas de trabajo, de pareja, o sea, esto es muy amplio,
1: esto,
0: ¿no?
1: Esto es muy amplio,
0: puede ser algo que te guste, una casa, tú proyectas tu casa, proyectas
1: unos zapatos,
0: una ropa, una chaqueta.
1: Sí, claro.
0: Todo eso lo consigues de esa manera, sí. Increíble. Yo lo he hecho, pero ¿tú sabes desde cuánto tiempo yo vengo haciendo eso? Desde muchísimos años, desde peladito. Peladito, que yo estoy consciente de cómo funciona, porque yo me acuerdo lo que yo hacía. Entonces, esa vaina para mí es increíble, increíble. Y me encanta que suceda de esa manera. Y me encanta tener mucho tiempo sabiendo cómo funciona.
1: A eso iba. O sea, tú tienes una ventaja, como quien dice, y un paso adelante, porque desde pequeño ya vienes lidiando esto.
0: Entonces, es lo que yo te digo. Desde pequeño le metí mente.
1: Claro. Y entonces, ¿qué sucede con esto? Es lo que decía hace un rato. Comienzas y aprendes a discernir cosas. Y tú mismo te vas frenando, o tú mismo te estás dando cuenta que, hey, como quien dice, por ahí no. Entonces, en mi caso, yo no te puedo decir que yo desde pelado lo hice. ¿Me explico? Incluso ya adulto, me voy a la parte donde forzaba las cosas.
0: Ajá,
1: ¿sabes? Mira. Y me frustraba mucho.
0: Mira.
1: Ey, y yo dije, pero, y no era una cosa de envidia, porque gracias a Dios nunca he sufrido de envidia.
0: Mira.
1: Pero yo dije, o sea, uno que dije, ey, yo soy capaz de esto, ¿por qué no sé qué? Pero no estaba preparado, porque estaba débil de mente, mis pensamientos no eran tan fuertes. O sea, son tantas cosas que pasan por ti. Y hace un par de años, yo te puedo decir que, como hace seis años. Para acá. Que creo que ¿cuánto llevamos de pandemia? ¿6?
0: Pregúntale a Nito, él sabe las fechas con todo, te lo
1: y
0: sabe.
1: Y la rosa.
0: Todo, él te sabe todo porque eso es cuando él empezó a decir y que no. Que
1: ah, bueno, que justo, pero gracias sí, a pandemia años. Comencé a cambiar mi chip, cambiar la mentalidad en muchas cosas. Ajá. Por eso que la gente dice, ¡la pandemia! Y yo amé pandemia. Pandemia me hizo ser un hombre diferente.
0: Ok, sí, es verdad.
1: Entonces, y no le voy a decir así porque yo sé que fue una catástrofe y toda la cosa, y que todo el mundo perdió cosas, y bueno, hablando materiales, familiares y sí, todas las cosas, pero no me voy a decir, hablando de lo que decíamos que esto es muy amplio, ¿no? Entonces, mi pandemia
0: ajá.
1: fue de mucho provecho para mí.
0: Ok.
1: Fue realmente eso que tú dices, que cuando te lo dicen en broma y en serio, o te lo dicen en serio, no sé cómo quieras verlo, dice que tómate un año sabático.
0: Ajá.
1: A no, cabalidad.
0: Y eso fueron como 2 años sabáticos.
1: A cabalidad. Imagínate. Si
0: no, en nuestro rubro no podíamos trabajar.
1: Ya te imaginas, bueno, mi año sabático va a tener una extensión.
0: Sí, yo no trabajé 2 años.
1: Imagínate.
0: No, 2 años.
1: No.
0: Sin trabajar. No.
1: ¿Y cómo hiciste?
0: O un año.
1: ¿No?
0: Bueno, yo tenía plata.
1: Oh.
0: Obvio.
1: Me llamo Mike, tengo 39 años.
0: Obvio, yo tenía plata, obviamente, para vivir. Yo no sufrí problemas económicos. ¿Pero por qué? Porque uno siempre tiene que estar preparado.
1: Claro.
0: ¿Entiendes? Porque yo he conocido gente que hasta que ganaban 7.000 palos mensual,
1: sí,
0: sufriendo a los 2 meses de pandemia sin trabajar, ya no tenían plata.
1: Oh, sí.
0: Entonces, no, de hecho, en ese tiempo, al principio empezó la cosa bien, yo tenía, después invertí, yo he invertido bastante dinero en la pandemia.
1: En la pandemia.
0: Sí, y después yo quedé, pero allá en el piso tirado, un poquito más abajo de la tierra.
1: Ah, bueno, donde perteneces.
0: Quedé por allá. No, pero este es otro tipo de barro, porque el otro es un barro superficial y era un barro, ya estaba quedando muy abajo.
1: Ya.
0: Entonces, ya no tenía plata y después fui remontando, haciendo cosas y todo eso y bueno, después, bueno, al final uno sube y cae, no pasa nada, de eso se trata, ¿no?
1: Sí, claro.
0: De aprender. Pero bueno, mira cómo nos extendimos con algo y ni empecé todavía.
1: Ah, un día como hoy, están filósofos.
0: Están filósofos, los filósofos.
1: Los Merlí.
0: Exacto. Por acá, mira, qué locura. Ey, un día como hoy, es el Día Mundial de la Investigación en Cáncer. Jornada internacional impulsada desde el 2016 para promover la investigación oncológica y destacar su importancia en la prevención, diagnóstico y tratamiento de cáncer. También es el Día Mundial contra el Cáncer de Tiroides. Jornada destinada a concientizar sobre el cáncer de tiroides y la importancia de su diagnóstico y tratamiento. También es el Día Mundial contra las patentes de software. A ver, jornada promovida para concientizar sobre las implicaciones de las patentes de software. La fecha recuerda la votación realizada por el Parlamento Europeo el 24 de septiembre del 2003 sobre esta materia. Hoy también es el Día Mundial del Gorila.
1: ¡Oh!
0: Vean miedo a los gorilas.
1: Aquí no.
0: El gorila, un gorila te puede destrozar en 2 segundos.
1: Uno. Leíste mucho.
0: Sí, qué locura. No sé, me dan como miedo los gorilas. Ey, si los monitos son peligrosos, imagínate.
1: Sí.
0: Si los monitos nada más son peligrosos. Yo respeto mono, por ejemplo. Si yo tuviera un mono por ahí cerca, lo respeto. Yo no voy a estar molestando a día a ver si me muerde una vaina.
1: O te uno tira nunca, algo.
0: Uno nunca sabe. Ey, si los... ¿Cómo se llaman? Lo perezoso, que tú ves que son mansitos tranquilos.
1: Tú lo quieres ayudar y lo manes en diabla.
0: Eso no son ningún tranquilo. No. Ellos son lentos para caminar, pero para defenderse son rápidos.
1: No, sí.
0: Yo vi
1: sí.
0: un video de un... Eso fue en Costa Rica, un mansito que lo quiso agarrar. Lo agarró mal y los tipos le tiró tres puñetazos y lo quedó enganchado así del suéter. No, una locura.
1: Con esas garrotas.
0: Pero el movimiento fue rápido, mira. ¡Qué demencia! Se hacen los ahuevados nada más. Esta jornada dedicada a la conservación de los gorilas y sus hábitats. La fecha recuerda la fundación en 1967 del Centro de Investigación el Centro de Investigación de estos animalitos. Ok, un día como hoy es el día del colectivero. ¡Dale, nene! ¡Dale! ¡Movete, loco! Así hablan los colectiveros de Argentina. Los colectiveros es el colectivo, el bus.
1: Ah.
0: Los colectiveros. Tienen
1: el bucero, pues.
0: El bucero. Okay, el bucero. El bucero. Los colectiveros.
1: Ah, mira.
0: Los colectiveros.
1: Que no entendía.
0: Son los personajes, los colectiveros. Me acuerdo de los colectiveros. Una vez regañaron a un colectivero.
1: ¿Por qué?
0: Porque resulta que había subido. O sea, yo voy a subir al bus.
1: Mira quién iba.
0: Yo estaba en el bus, casi tengo que... Estaba en el bus, y entonces se subió... Se había subido un travesti. Al bus.
1: ¿Pero por qué pones esa voz?
0: Se había subido un travesti.
1: Ay, ¡qué maxito!
0: Al bus.
1: Ay.
0: Y entonces el man, viste, sube... Tú pagabas para viajar, sí, se sí, pagaba... Sí.
1: 1.25.
0: O sea, diferentes las distancias. Tenía 75, 1, que era un peso, o 1.25, que
1: okay.
0: era más alejado. Ese era hasta la terminal.
1: Ese era el recorrido completo.
0: El recorrido completo. Bien. Y entonces venía la gente y qué sé yo, tú entrabas y tú decías 75. Y el man titi, marcaba la máquina. Entraba otra persona, un peso. Y entonces, bueno, vale. Y entonces la gente entraba y así. Y entonces... Entra el travesti entró, ¿viste?
1: Travestizado.
0: Sí, todo. Y entonces, 1.25. Y entre el ruido del colectivo y todo eso, y la gente, estoy en... ¿Cuánto? 1.25. ¿Cuánto? No te escucho. ¡1.25! Me dijo así. Cuando yo escuché el 1.25, brother, yo te juro que no... Esa vaina sí me dio risa. O sea, porque ella venía suave. 1.25.
1: Bien, lady.
0: 1.25. ¿Tú dime cuánto?
1: ¿Cuánto?
0: 1.25.
1: ¿Cuánto?
0: 1.25.
1: No le voy a cobrar. ¿Cuánto?
0: ¡1.25, flaco!
1: Ok, está bien. Pero no se altere.
0: No.
1: Jamás, ahora le cobro como hombre.
0: Jamás me voy a olvidar ese día de los colectiveros.
1: Colectiveros.
0: Saludos a todos los colectiveros que están en sintonía. En Austria hoy es el día de San Ruperto de Salzburgo, patrona de la ciudad y del Estado Federado de Salzburgo. En Bolivia es el aniversario de la creación del departamento 1938. Este departamento fue creado el 24 de septiembre de 1938 durante la presidencia de Germán Busch. Con todo respeto a los bolivianos, siento que están festejando cualquier cosa. Aniversario de la creación de un departamento. ¡Wow! ¡Qué locura! ¿A dónde hay que salir a festejar con nuestro pueblo boliviano? ¿A dónde vamos? A ver.
1: Y es libre.
0: Yo pago las pintas.
1: ¿Es libre?
0: No sé, pero... Porque un man, el Germán Busch, lo creó durante su presidencia en 1938. Hoy es el día de la... ¡Qué locura! En Camboya, día de la Constitución. En Guinea, día de la Independencia. En Guatemala, día del abogado. Cuidado. En Nueva Caledonia... fiesta de la ciudadanía. ¿Dónde es Nueva Caledonia?
1: Allá abajo, sí, entrandito, sí, por Perejil.
0: Entrandito por Perejil. Mira, Nueva Caledonia, a ver. Nueva Caledonia, ¿dónde es esto? Océano, dice, es un grupo de islas y archipiélagos de Oceanía. Oh, wow. Mira.
1: Mira tú.
0: Tremenda bandera, es como una mezcla de la bandera de Francia con otra bandera.
1: A ver, va.
0: ¿Será que...?
1: ¿Mezcla?
0: Es como, no sé, te digo la verdad, no sé. ¿Será que fueron colonizados por los franceses? Qué sé yo, no sé. Bueno, Sudáfrica, Día del Patrimonio. Tailandia, Día del Maidol.
1: ¿Maidol?
0: Sí, no sé qué es, pero es como... Dice, considerada una figura fundamentalmente en el desarrollo de la medicina moderna y la salud pública. Ah, Maidol Adulaideh. Es como alguien, un príncipe. Y de ahí hicieron el Maidol, que es cuando a ti te duele algo. Ponte Maidol ahí. Úntate Maidol y échame un cuento.
1: ¿Qué?
0: Ah, no, mira. Úntate Maidol y échame un cuento.
1: Pido disculpas públicas. Porque mi querida está indispuesta, ¿no? A él hay que ponerle Maidol, Maidol en la lengua, hay que ponerle.
0: Quedó justo. No. Y échame un cuento.
1: No.
0: Ah, qué risa. Bueno, ya. Y Trinidad y Tobago es el Día de la República. Saludos a todos los trinitarios que están en sintonía. Vienen muchos trinitarios a Panamá, para que sepan. Les encanta nuestro Panamá. Señores, esto fue Ya Párate en el Tiempo.
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0: Eso, tenemos datitos importantes para ustedes, señores. Actívense.
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0: Eso, buenísimo, muchas gracias. ¿Tienes a alguien en Colombia con Western Union? 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
0: Ahí está, perfecto. 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
0: Eso, perfecto, señores. Voy con musiquita rápido y venimos con la pregunta del día hoy. ¿Dónde están los yaparatianos? Ey, ¿dónde están los yaparakids? ¿Dónde están, man?
1: No lo sé, ya están dando clase.
0: Pero mira que ninguno mandó mensajito, nada, que no sé qué. Están desaparecidos.
1: No hay data.
0: Están desaparecidos, chiquis. ¿Dónde están mis chiquis? ¿Dónde están mis chiquis?
1: Es como una vecina.
0: ¡Chiquis! ¿Dónde está mi chiqui?
1: Yo sé, yo tenía una vecina, bueno, más en casa de mi abuela.
0: Ajá.
1: Que llamaba así a los pollos.
0: ¡Chiquis!
1: ¡Mis chiquis!
0: ¿Dónde están mis chiquis?
1: Ya venía la doña con poco de maíz.
0: Sí, tanto amor que le demuestra, ¿para qué? Para hacerle un guiso.
1: Eso.
0: Pobrecito, los pollitos.
1: Así es, el amor en todo.
0: ¿Qué va? Pues, ¿qué no? Va?
1: En todo su esplendor.
0: ¿Qué va?
1: Cha, cha, cha, cha,
0: gente, cha, cha. Ya regresamos con la pregunta del día, entonces.
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0: estamos.
1: ¡Ay, me asustaste, hermano!
0: ¡Ale, ale! ¡Ey! ¿Hace cuánto que no me mencionan a... Ahora que me estoy acordando, loco, ey, Callito Swim, nadie lo mencionó, loco.
1: Porque ya la gente viene en bomba, parece.
0: Ya la gente... ¡Ey, algo... algo está pasando, señores! ¡Ey, recuerden que este fin de semana, este sábado... voy a estar en The Crab Town, este festival aquí en El Cangrejo, donde va a haber música, arte, comidita, todo delicioso y riquísimo para pasarla bien en familia o con amigos. Puedes venir este sábado, yo voy a estar allá, que quiero compartir con ustedes, quiero conocer a gente que no conozco. Para que estén pendientes y vengan a disfrutar de un buen ambiente, vengan a tomarse alguito, a comer algo rico. Los precios de las comidas están bien baratas, desde $2.99 hasta $6. Ellos tienen obviamente cosas más elevadas, pero para él va a haber un producto de cada lugar de comida que van a poner específico para este día y van desde $2.99 hasta $6.
1: Ah, mira qué cool.
0: Sí, está económico, está económico.
1: Eso está chévere porque, bueno, de tanto que has mencionado, va a haber mucha alternativa de comidas, pues.
0: De comida, bueno, atracciones.
1: Y precios también.
0: Hay una zona arcade para jugar maquinitas. Ah, mira. Van a montar un par de máquinas. Todo. Ey, yo voy a estar ahí metido, brother. A mí no me saca nadie del Street Fighter. Nadie. Nadie me va a sacar de Mortal Kombat. Nadie me va a sacar.
1: Dale, ahí.
0: Dale. Totalmente. Entonces me gustaría que vengan este fin de semana, loco. Actívense con los peques. Ya hay muchos que están anotados en la lista para que vengan. Entonces vamos a disfrutar.
1: Le voy a decir algo.
0: Vamos a disfrutar. May va a venir también.
1: Es mejor que usted vaya porque usted no va a querer esta cantaleta
0: el lunes.
1: A lo largo del mes y a lo largo del año, porque él no olvida.
0: Ajá.
1: Acuérdense que él se acuerda de todo desde cuando estaba chiquitito.
0: Ajá.
1: Y él tiene una lista de todos esos nombrecitos ahí.
0: Ajá.
1: Así que, si usted quiere seguir escuchando algún Dale Dale, usted tiene que darse cita el sábado.
0: Si no, el Dale Dale que te lo dé tu abuela.
1: Exactamente. Y con, sé que se lo estoy diciendo yo aquí, con todo el amor del mundo y bien bonito.
0: Qué locura.
1: Bien bonito.
0: Que sepan, actívense para el sábado. Por acá está Juli también. Juli, ¿te vas a activar para el sábado? Háblame cloro.
1: Sí, blanquea eso.
0: Ajá. A mí no me venga de que sí voy a ir, pero al final no voy. Que esto y que lo otro. Actívate, Juli, por favor. Hey, por acá nos dicen, bueno, que hoy cumplo años, camino a la escuela. Pero ¿quién? Ah, Dieguito. Hoy es el cumpleaños de Dieguito.

0: cumpleaños, Diego. Hoy cumpleaños, Diego. Hoy cumpleaños, Itaca. Hoy cumpleaños, Itay. Hoy cumpleaños, Diego. Hoy cumpleaños, Diego. Hoy cumpleaños, Diego. ¿Quién cumple?
1: Diego.
0: Diego. Hoy cumpleaños, Diego. Hoy cumpleaños, Diego. Hoy cumpleaños, Diego. Hoy cumpleaños,
1: Diego.
0: Diego.
1: Diego.
0: Diego.
1: Diego. Diego. Diego. Diego. 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Diego. Diego. Diego.
2: Hoy cumpleaños, Diego.
3: Cerró, Diego, con todo, broche de oro, Diego.
4: ¿Cómo es el cierre? Ey, es que el anterior le silbó.
3: Ustedes no respetan a Dieguito. Cumplió 8 años, Dieguito. ¡Vamos, Dieguito!
4: Sí, ¡eso!
3: ¡Qué grande, Diego! Diego, el sábado vas, ¿no, Diego? Sí. Diego, el sábado vas, ¿no, Diego? Porque Diego tiene que ver. Ey, yo no conozco a Diego en persona, no lo conozco.
4: ¿Y si no vas?
3: Y si no vas, aquí se va a formar una demencia el lunes, Diego.
4: Ay,
3: tú me voy a enojar, Diego. Tiene que venir el Diego con la family.
4: Ay, bueno, padre.
3: Pero siempre que le digo eso, Diego no escribe. Hasta mañana. No sé, no sé por qué, Diego. Pero bueno, 8 añitos, Diego, loco.
4: Está grande, compi.
3: Qué locura.
4: Está grande ya.
3: Está grande. Tengo mensajitos por aquí.
4: Ajá.
5: ¿Lo? ¿No? Buenos días, chicos. Calle, pero ¿vas a estar de verdad o vas a estar así como en la obra de teatro?
3: No, porque el día de la obra de teatro... El día de la obra de teatro precisamente estaba allí grabando algo. Así que sí, sí voy a estar, claro, voy a estar. Obviamente voy a estar.
4: Porque para eso usted tiene que cumplir, hermano.
3: Obviamente, no, si te estoy diciendo que voy a estar es porque yo voy a estar ahí trabajando. Lo otro no, la verdad que cuando yo tengo un compromiso, pero si yo tengo trabajo, mi trabajo siempre va a ir por encima de mi diversión, mi compromiso con una... Para mí el trabajo es lo más importante que yo tengo, ¿no? Entonces, si yo quedo contigo para ir al Cosway el domingo a correr, pero yo tengo que trabajar, yo no voy a ir a correr el domingo. La verdad no, porque yo... Siempre primero es trabajar. Entonces yo tenía, obviamente, que quería ir con ustedes, pero como yo estaba trabajando, pues no pude ir.
4: Yes.
3: Yes. A ver, ¿qué me
4: dice? A ver, aquí, al cine.
3: Y apareció la Lore, loco.
4: Ah, sí.
3: Mira, estaba desaparecida.
4: Mira.
3: Feliz jueves, chicos, que tengan excelente día. Lore, ¿dónde estabas?
4: No, hombre, no.
3: ¿Dónde estabas, Lore? Entonces no hagas... No, es que sí lo puedes hacer. ¿Cómo no tengas compromiso? Sí, porque igual las cosas pueden funcionar sin mí. Por ejemplo, esta era una obra de teatro donde iban a ir más personas y si yo no voy, eso puede continuar. ¿Entiendes?
4: El show continúa.
3: Ahora, si yo te digo a ti, vamos a jugar al fútbol, yo llevo la pelota, entonces se organizan 10 personas para jugar al fútbol. Entonces cuando llega la hora de jugar a la pelota, dice, ¿dónde está Cayo? No, Cayo no vino porque se quedó trabajando. Ay, pero hubiera... Entonces, ¿para qué avisó? Él es el dueño de la pelota. Ahora no tenemos cómo... ¿Entiendes? Ellos no podían jugar al fútbol porque yo tenía el balón. Eso es otra cosa. Pero después cuando son compromisos así de teatro, que uno puede... Que eso puede continuar sin mí, no pasa nada.
4: A menos que no estés en la obra.
3: ¿Cómo así?
4: Pues si estás en la obra y no llegas, es un tema.
3: ¿Cómo?
4: Si estás en la obra y no llegas, es un tema. No puede funcionar sin ti.
3: No, pero eso ya es un compromiso laboral. Eso es otra cosa.
4: No, pero ha pasado. Pues existen algunas cosas, algunos incidentes.
3: Sí, pero eso es un compromiso laboral. Yo que acabo de decir antes, si me hubieras escuchado...
4: Yo sé, pero hay compromisos laborales que uno se llega a ausentar también.
3: No.
4: Pero
3: no.
4: Pero no estamos hablando de ese tema. Te estamos entendiendo.
3: Okay. Por acá nos manda mensajitos.

0: Lore.
1: Gracias, Lore. ¿Dónde está Luchi? Luchi está en China, loco. Ya se lo dijimos. Ya se los dijimos.
0: Se está capacitando para exponer su negocio.
1: Exacto, ya está capacitando para hacer su propio siomai, loco. Su propio ampao.
0: En salsa de grillo.
1: Exacto, su propio ampao en salsa. ¿Cómo sería un ampao mezclado con su cultura santiagueña?
0: Ah, mira, no sé.
1: O sea, un ampao de bistec encebollado con tortilla, una cosa así, ¿no?
0: Todo picadito. La tortillita adentro.
1: Ajá, exacto.
0: Ay, qué rico, qué una tortilla rico. Frita.
1: Ey, hace rato que no como tortilla. Ey, tú sabes que yo me di cuenta de algo.
0: ¿Qué?
1: Y eso me da rabia, porque yo no sé comprar tortilla, no sé comprarla.
0: ¿Cómo no sabes?
1: Porque, un ejemplo, para que a ti te toque algo malo, un ejemplo, a ver, decirte, un producto... ¿Qué sé yo? Hay un producto que cuesta $2 y un producto que cuesta $1, ¿no? Tú sabes que el de $1, obviamente, si es más económico, es de menor calidad. Muchas veces pasa eso.
2: Sí.
1: Muchas veces pasa eso. Pero con las tortillas, todas valen casi lo mismo. Entonces sí. Yo no sé cuál es buena y cuál es mala. Yo no sé cuál es, porque a veces yo me guío por el precio. Ah, si esta está a $2 y esta está a $1, entonces se supone que esta es de mejor calidad. Se supone. Entonces voy por esta. Pero como las tortillas están casi del mismo precio, yo no sé cuál es la buena y cuál es la mala.
0: ¿Qué?
1: Agarré una que supuestamente pensé que era buena y es más mala, la tuve que botar, hermano, porque esa vaina se queda pegada. Yo no entiendo. No entiendo.
0: Sí, hay unas que no entiendo tampoco. Pero no sé. Yo las hago como los aguacates. No sé para qué, pero las agarro como si fueran un aguacate y las comienzo a percibir.
1: ¿En serio?
0: Sí. Si están tiesas, no las compro.
1: ¿Serio?
0: Ajá. Pero aunque hay unas que ya las venden congeladas, pero tampoco me gustan mucho.
1: Ey, ¿y esas que la venden en la calle no se dañan?
0: Bueno, esas son
1: porque
0: ricas.
1: Porque están bajo el sol. Tú sabes que esa vaina está cogiendo,
0: Estas son las que me gustan, quedan pretty.
1: ¿Sí?
0: Pues sí, porque ya están tan suavecitas, loco.
1: Nunca las compré.
0: Cuando tú avientas eso al sartén y quedan encima suavecitas por dentro y por fuera también.
1: No, nunca
0: crujiente.
1: Las vi. Nunca las probé. Bueno, creo, no sé si nunca las probé, nunca las compré.
0: Eso, porque puede que hayas comido un montón.
1: Sí, exacto, porque me comí unas tortillas de tal lado y esas eran de ahí
0: qué
1: mismo.
0: Qué rica esta tortilla.
1: Hay que ver.
0: Ey, pero las tortillas más ricas son las que hace mi abuela, loco.
1: Ey, un saludo para la abuela.
0: Sí, ella misma, tú sabes, va con el maíz ahí mismo, no sé qué hace. No sé qué lo que hace.
1: Es que las abuelas tienen manos mágicas.
0: No sé, lo que son más... ¿Tú te imaginas una fábrica de tortillas con las manos de mi abuela?
1: Exacto.
0: Ay, ay, ay.
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0: La feria. Eso sí, no, pero me lo voy a poner como el festival.
1: Festival.
0: El festival es para su mano.
1: Ajá.
0: El festival. La tortilla de la abuela.
1: Exacto, ¿no viste cuando te dicen, dije, no, que ven a aprovechar este festival de precios? Y uno entra así, dije, ¿y dónde está el festival y la vaina acá? ¿Dónde está el que tiran espuma? ¿Qué hace? O sea, son el festival de precios, como que billetes...
0: Están los precios con collares de Mardi Gras. Que...
1: No entiendo, ¿dónde está ese festival?
0: No.
1: Y todavía lo siguen usando.
0: Sí, sí.
1: Y te ponen un cartel grande, festival de... ¿Dónde están los...? ¿Dónde está el festival acá? Yo no entiendo. ¿Y qué ropa hay que tener para...? ¿Con qué ropa uno va a la
0: país boutique? País temático.
1: País temático.
0: Claro. De que, hola, voy al festival de precios.
1: Ay, Dios mío.
0: Y lo peor son los precios. Cuando mira, tú dices que... Por suerte estamos en festival de precios.
1: Sí,
0: porque no.
1: Menos mal, que es un festival. Imagínate si es un velorio de precios. Imagínese.
0: Ay,
1: no.
0: Dios.
1: No,
0: Dios
1: no,
0: Padre.
1: No. Qué terrible. Dice, ayer tomé un taxi.
0: Ajá.
1: Y el señor no dejaba de pronunciar con nos. Casi me da algo. Íbanos, estábanos, ayudábanos. Qué locura.
0: Ok, estaba ahí con ustedes, estaban entre nos.
1: Exacto. Me imagino que, dice, imagínate, el man dice que, bueno, nosotros...

0: Estábano fumando un habano, pero el habano termina con N,
1: Ajá.
0: entonces lo tiene que cambiar a M. Nosotros estábamos fumando un habamo. Un habamo.
1: Un habamos, a un
0: Porque es
1: habamos, sí,
0: habano.
1: un habamos.
0: Entonces, como todo lo termina lo de M con N, me imagino que lo de N lo termina con M.
1: Claro.
0: Estábamos fumando un habamo. Dilo.
1: Estábamos.
0: No, estábamos fumando un
1: Ah,
0: habamo.
1: estábanos.
0: Sí.
1: Estaba, pero es con
0: Estábamos fumando un habamo.
1: estábamos fumando un habamos.
0: Ajá. Exacto,
1: Estábanos.
0: se le mezcla, se le mezcla, se le mezcla.
1: Estábanos.
0: Estábanos, íbanos.
1: Estábamos.
0: Hablando de estábanos, vamos con Manuel, que él pronuncia así. Hola, Manuel.
2: Buenos días, mis amores. May, yo concuerdo con Cayo. Yo tampoco sé comprar tortillas. O sea, mi abuela va al súper y le puede costar 10 centavos el paquete de tortillas. Buenísimo. Son de las que se fríen, quedan crocantes por fuera, suavecita por dentro. O sea, bien pretty. Voy yo y compro una que cuesta 5 del paquete de tortillas. Mano, esa vaina agarra aceite para morir. O si no, quedan aguadas totalmente o quedan totalmente duras. Ay, no. Tampoco se compra tortilla. Que alguien nos explique cómo hacer. Ay, me pasó como la oyente. Ayer yo estaba en la universidad y había una charla de un grupo y una de mis compañeras dijo 7 veces más sin embargo. Ay, cada vez
0: No.
2: que ella lo decía, yo miraba a un compañero que también corrige lo mismo que yo. Ay,
0: No.
2: no, horrible. Me sentía impotente porque no podía hacer nada.
1: Le tienes que decir, más sin embargo.
0: Sí, más sin embargo. Yo creo que lo que tú estás
1: Más sin
0: diciendo está
1: embargo.
0: bien, pero más sin embargo, creo que le agregas palabras que no existen ni corresponden, jovencita. Y la
1: Más
0: chica,
1: sin embargo.
0: sí, muchas gracias por corregirme, más sin embargo.
1: Estábamos.
0: Estábamos pensando que sí, tiene razón, pero me lo fuera dicho diferente, pues.
1: Claro.
0: Me lo fuera dicho, o si no dice, me lo viera.
1: Te lo viera.
0: Tú viste que me lo viera dicho diferente.
1: Míramelo,
0: Y
1: pues.
0: yo lo he visto hasta escrito. Hey,
1: Me
0: me
1: lo viera.
0: vieras dicho.
1: Me vieras dicho.
0: Ay, no, no, no. Qué
1: Oye, me hubieras dicho.
0: cosa tan espantosa.
1: ¡Espeluznante!
0: Buen día, Cayo. Amelia no tuvo clases hoy. Ayer se le olvidaron el dale, dale de Arturo y Amelia. Ah, mira, ayer no le dijimos. Pusimos a hablar de otra cosa y no le dimos su dale, dale. Bueno, pues, ya. Ese dale, dale ya pasó. Qué terrible. Qué terrible. Cosas de la abuela. Mira que yo no recuerdo. Yo no tengo recuerdo mucho de mi abuela. Pasa que mi abuela se murió cuando yo estaba muy peladito. 12 años, imagínate. Yo lo único que me acuerdo de mi abuela es que me regañaba cada rato. No la
1: Sí.
0: quería tanto.
1: Ah, no.
0: O sea, sí, pero no. No he vivido momentos así que uno dice, va, me acuerdo cuando mi abuela me abrazaba, todo eso. Yo ni me acuerdo si mi abuela alguna vez me acarició. No me acuerdo.
1: Ah,
0: La verdad que no me acuerdo. Te traigo un colchón.
1: no sé por qué tengo una bostezadera.
0: Te traigo un colchón.
1: Tengo una bostezadera.
0: Dios mío, pero
1: Es que me
0: habla,
1: da
0: hijo.
1: sueño, brother.
0: Pero
1: Me da
0: habla.
1: mucho sueño. Te veo ahí acogedor.
0: Te voy a dejar hablar a ti solo para que te despiertes. Dale, cuenta una historia de tu abuela.
1: No, mi abuelita es lo máximo. Mi abuelita. Bueno, de hecho, también el sábado. Sí, ¿cuándo fue el sábado? Estaba con. ¿Qué te pasó?
3: Nada, me muteé.
1: ¿Para qué? Ah, bueno, estaba con mi abuelita el sábado. Ey, y realmente, Chuzo, ey, si usted tiene a su abuela, aprovéchela, friend. Aprovéchela, aprovéchela, porque, o sea. Y ahora te enseño la foto. Me puse la mano de mi abuela aquí, así, la agarré, así, tipo novios.
0: Ajá.
1: Dios, mi abuela ya está viejita,
0: Y
1: loco.
0: uno agarra la manito arrugadita de la
1: Arrugada y se
0: abuela.
1: le ven todas las venitas y me dice mi abuela de que sí, hijo, ya soy puro huesito. Y
0: Ay.
1: esa vaina me conmovió tanto, loco,
0: Claro.
1: que no te puedo explicar. Ahorita te enseño la foto. Y es como ver. Yo siempre cuento aquí de mi abuela, que mi abuela está Ponchi. Entonces la
0: Sí.
1: vi como tan vulnerable ahí, diciéndome eso de que tan tierno, no sé qué. Yo dije, ¿quién te ve?
0: Claro.
1: ¿Quién te ve a
0: ¿Quién
1: ti?
0: te ve, abuela, con tus diabluras?
1: Sé,
0: Porque no importa la edad que tú tengas, abuela,
1: y eso también de
0: usted
1: que.
0: está también venenosa, la abuela.
1: Que eso de que, hey, que uno, las abuelitas se van poniendo como niños.
0: Sí.
1: Entonces sí, la veo así como una niñita, ¿sabes? Y mira, mira esa foto.
0: A ver.
1: Uy, una cosita.
0: Claro, sí.
1: Y
0: sí,
1: la
0: sí.
1: tenía ahí, la tenía ahí, le sobaba esa mano. Yo le dije, abuela, no te me vayas, le digo.
0: No, pero conmigo. No le digas así, no sí. se lo recuerdes.
1: No, porque ella me dice.
0: ¿Qué te dice? Ya me voy.
1: Ella fue la que me dice, aprovecha, porque soy puro huesito, un día voy a hacer humo.
0: No, te dijo así.
1: Hey. Y yo todo tierno, bueno, casobándola como novio.
0: Pero
1: que...
0: qué bueno que por lo menos la abuela quiere que la cremen.
1: ¿Ella?
0: Sí.
1: Ella no quiere que la cremen.
0: Y, pero y te dijo que va a ser humo.
1: Pero es, ella dice que va a ser humo, pero ella no quiere. Dile que la vas a cremar. Es que yo le mando una nota de voz.
0: No.
1: Ahora ya decís que te voy a cremar. ¡Ay! Prepárate para el para atrás.
0: No.
1: Prepárate.
0: Pero qué feo coordinar eso, ¿no? Porque imagínate, abuela, tú ¿qué quieres que hagamos? Porque no, porque al final, bueno, no sabes cuándo puede llegar, pero quizás por la edad uno dice, bueno, falta poco, ¿no?
1: Sí. Ella dice, y yo dije, abuela, pero sí, a mi abuelo tú lo cremaste, y que, ¿por qué él quiso?
0: Porque él fumaba. ¿Te imaginas? No, si él fumaba, ya, que se, ya.
1: Y
0: ¿ya?
1: Yo le digo, yo también te voy a cremar y te voy a poner junto al lado de la cajita para que estén juntos.
0: ¿Qué
1: y
0: locura?
1: Que, no. No es así.
0: Mira, yo lo único que me acuerdo de mi abuela, bueno, una de las cosas que me acuerdo de mi abuela.
1: Ah.
0: Era que nosotros cuando nos íbamos a dormir, ajá, imagínate que en un cuarto éramos tres hermanos en ese tiempo, ¿no?
1: Sí.
0: En el mismo cuarto dormíamos todos.
1: Está
0: y
1: bien.
0: La abuela cuando venía dormía con nosotros en el cuarto. O sea, okay, éramos cuatro personas, soñábamos todo lo mismo.
1: Ay, no.
0: Éramos cuatro personas en un cuarto. Era, chiquitito el cuarto.
1: Se convertía en siameses.
0: Sí, a chiquitito ver. Ese cuarto. Sí. Y ahí dormíamos los cuatro, ¿no? Y entonces, yo lo único que me acuerdo de mi abuela es esto. Qué foco. Mi abuela fumaba. Entonces la abuela, en vez de salir, bueno, voy a fumar acá afuera porque los chicos quieren dormir. Y aparte no les voy a fumar acá al lado. No, mi tía, mi abuela, yo me acuerdo que estaba, o sea, la luz apagada, brother, estaba todo oscuro. Y mi abuela prendió un cigarro ahí mismo en la cama acostada. Y entonces estaba toda la vaina oscura y tú veías el cigarro nada más que se prendía y se apagaba. O sea, cuando lo jalaba, ¿no? Se prendía la llamita y se apagaba.
1: Ay, no.
0: Y entonces todo lo... peladito, así tosiendo todo al lado. Y se fumaba uno, dos y tres, brother.
1: Pelado flojo.
0: Qué locura, ¿no?
1: ¿Qué estás tosiendo ahí?
0: ¿Qué ¿Ah? Está la tosedera?
1: Alérgico, ahora.
0: ¿Qué tienes alergia a qué? ¿Qué? ¿Los ácaros, acaso? ¿Los ácaros? No, abuela, es que estás fumando al lado, acá en un cuartito chiquitito, cerrado, somos cuatro personas.
1: ¡Ay, sensible! Sensible, vuélvete hombre, pelado, vuélvete hombre.
0: Bueno, vayan afuera, pues. Vayan a respirar afuera, pues. ¿Te imaginas?
1: Mínimo lo estoy incomodando.
0: Ey, qué foco. Yo me acuerdo nada más de eso. No me acuerdo ni de compartir comida. No me acuerdo mucho de mi abuela. Nada más eso me acuerdo.
1: Qué lindos recuerdos.
0: Y que me regañaba
1: qué
0: bastante.
1: Qué lindos recuerdos tienes, abuelita. Qué lindos.
0: Y después me acuerdo cuando hicieron el velatorio, lo hicieron ahí en la casa, me acuerdo. Sí, teníamos a la abuela ahí. No me gustó eso. No me gustó. Ey, qué foco eso. No me gusta. En tu casa lo hacen.
1: Sí, hay gente que lo hace.
0: Bueno, en ese tiempo lo hicimos en la casa. Yo me acuerdo de todo. Entonces venía la gente y todo. Y estaba ahí el cuerpecito ahí. No, yo estaba pelado. Tenía como 11 años, 12. Sí, como 10, 11 o 12. Pero más
1: de en ese rango.
0: Pero yo no sentía una tristeza o algo. Yo miraba así nada más como que estaba normal.
1: Se fue la abuela.
0: Sí.
1: No, yo no sé, si el día que ni Dios lo quiera, mi abuela parta, brother, no sé cómo me vaya a golpear eso.
0: Si
1: con mi abuelo, yo sufrí mucho y estaba pelado.
0: Imagínate ahora.
1: Y chuzo, y con mi abuela he vivido muchísimo más.
0: Claro.
1: Y ahora viejo y grande la valoro mucho más.
0: Obvio.
1: Uno está pelado, uno está, la comida la boca de la abuela, yeah, pero ajá. No. No quiero pensar en eso.
0: No quiero, y bueno, no pienses, pues, no pienses.
1: No quiero
0: 6261-6309. Pensemos nada más en las comidas de la abuela.
1: En las comidas de la abuela.
0: En las comidas de la abuela. Ey, qué lindo esa gente que tiene su abuela en el interior.
1: Sí.
0: Que dicen, ay, bueno, pasa que hay de todo, porque están esos sinvergüenzas que nada más se acuerdan de la abuela cuando se van para el interior para carnavales.
1: Eso.
0: para obviamente desbaratarle la casa a la abuela, comerle la comida de la abuela, sacarle parte de los 120 a los 70 a la abuela,
3: yes,
0: para ir a reventártelo por allá en el licor y vaina, ¿no?
1: Sí.
0: Entonces, ese tipo de sinvergüenzas, le decimos que son unos descarados.
1: Que donen ustedes, sus órganos.
0: Donen sus órganos.
1: Sí.
0: Porque después existen las personas que sí tienen a su abuela en el interior, que obviamente la van a visitar, y aprovechan de esas delicias caseras que hace la abuela, ¿no?
1: Uy, qué rico, qué rico.
0: Venga, venga, entonces la abuela, venga, venga, pase por acá, mire lo que hice. Entonces la abuela ya tiene preparado algo.
1: Sí, pero qué, no sé, loco, es como tú dices, es magia. Yo te hace en la casa un arrocito.
0: Un café, sin ir más lejos, un café.
1: Sí, un café, es verdad.
0: Un café. Un café. Tú dices, yo me hago el café, me gusta mi café, todo, pero tú tomas el café de la abuela, brother. Y el café de la abuela es otra pero vaina.
1: ¿Qué es lo que pasa ahí?
0: Yo digo que es el amor que le ponen las abuelas.
1: ¿Tú dices?
0: Claro.
1: Ay, sí, porque ay, viene mi nieta y ay, se viene, emociona.
0: Exacto,
1: y
0: se emociona.
1: Bueno, es verdad, porque me voy a emocionar yo mismo. Yo dije, te voy a cocinar, loco.
0: Exacto.
1: Bueno, sí, eso exacto. Influye. No, eso influye mucho. No, y eso que a mí me encanta cocinar. Pero, Chuso, hay días que tú no tienes ganas de hacer nada, brother.
0: Claro.
1: No.
0: Por acá tenemos mensajitos, 6261-6309, aló.
4: Yo escucho bastante gente decir que los abuelos y son bien apegados, se criaron con ellos. Lastimosamente yo no. Mi abuelo por parte de mi mamá vive en Las Tablas, murió cuando yo tenía 16 años, no fui ni al sepelio. Mi abuela murió el año pasado, la madre de mi mamá, tampoco la veía mucho ya. Y del lado de mi papá, bueno, tampoco. Ni a mi abuelo, ni a mi abuela los veía tanto, así que en verdad, dichosos los que tuvieron y tienen la oportunidad de compartir con sus abuelos.
0: Sí, pero sí, mira sí. Qué locura, o sea, sí está bueno, obviamente, compartir con los abuelos es lo máximo, pero por lo menos sabes que si no has tenido un vínculo muy fuerte o aferrado, sabes que el día que no estén no vas a sufrir.
1: Sí.
0: Por totalmente. Ese lado positivo.
1: Totalmente, porque es una partida de un abuelo y si tú estás apegado porque estuvo ahí toda tu vida.
0: Toda tu vida, imagínate de todo. Tú te acuerdas de bebé que te sí. Cargaba ahí la abuela, que venga para acá, ¡fra! Te daba de repente una nalgada para que te portes bien. Y la abuela después te cuidó, te peinó, te puso la ropa un día, te regañó, te hizo comida, te hizo reír. No sé, un montón de situaciones, ¿no? Que uno pasa con los abuelos, me imagino.
1: Oh, sí.
0: ¡Qué demencia! Entonces,
1: ¿qué te pasó?
0: No, nada. Entonces...
1: que tu cara me asusta.
0: ¿Qué esta cosa de acá? Bueno, entonces, esas cosas son mágicas, señores.
1: Sí, totalmente. Son mágicas. Ahí lo voy a encajonar. Magia.
0: Son magias.
1: Simplemente.
0: Magias.
1: Porque no hay explicación alguna.
0: No, es que no hay como una explicación. No existe. Pero bueno, qué bueno esas personas que tienen abuelos buenos y que no tienen los abuelos que joden, que no los quieren. Porque hay abuelos que no se dejan querer porque nadie... O sea, hay abuelos que odian todo.
1: Hasta usted.
0: Hasta ti, que era la nieta, te odia igual. No quiere saber nada contigo. Nada.
1: Chiquillo de...
0: Del carajo.
1: Mamá, oye, ¡no!
0: Chiquillo del carrizo.
1: ¡No!
0: Gente, tenemos que irnos al cambio comercial, pero antes te cuento que...
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0: Ahí está. 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No, la semana del lunes. Yo digo que el lunes, martes, mira, empecemos con todo a regalar. ¿Qué te parece?
1: Sí, me parece perfecto.
0: Sí, ya
1: para que estén calientitos
0: sí,
1: ahí.
0: Sí, para que estén... Exacto, exacto.
1: Ya, usted... Aquí se lo vamos mencionando para que usted vaya separando la fecha. Es de que... Ay, que no sabía.
0: Jueves, pues.
1: Ay, que no sé qué. Ay, que Oye, ya saben que el 30 de septiembre vamos para el básico. Punto.
0: Ya, se terminó. Vamos al cambio comercial y regresamos con mucho más de Ya Párate.
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5: Son las 8 en Ciudad de Panamá.

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5: Nueve de la mañana, 3 minutos. Oye, ¿qué pasó con el sol? Como que se nubló todo.
6: Sí, loco.
5: Y yo me senté y que quiero agarrar calorcito, ey.
6: Bueno, por lo menos algo te
5: segunditos
6: funcionó.
5: Segunditos ahí.
6: Algo te
5: tengo
6: funcionó.
5: Tengo frío, hombre.
6: Algo te funcionó, hombre.
5: Sí, hombre. Sí.
6: Algo te funcionó. Ey, por aquí tenemos mensajitos. Dice, mira, mi abuela era la brava de Boston, Angélica. Vivíamos en Colón, ella iba todos los días al mercado caminando, había que pasar por el Vaticano. Desde donde ella vivía, se metía su monedero en el bra. Y sí, caminando le salía algún maleante, ella de una le decía, ella le decía, buenos días, ¿cómo estás? ¿Y tu mamá cómo está, hijo? Ya tu hermano está en la escuela o algo así, y él no, ya está en la cárcel.
5: Es que viste.
6: Tú te vas a ir al infierno.

0: infierno, Mike.
1: Crecen para eso.
0: Tú te vas a ir al infierno, mentira.
2: ¡Ay, chelito! ¡Crecen tan rápido!
0: Eso lo inventé yo. Dice, desarmaba cualquier mala intención que pudiese tener el maleante. ¡Ay, Angélica!
1: El malhechor.
0: Esa también fumaba, pero le quitaba el filtro al cigarrillo, dice. Y papá decía que por eso sus espaguetis estaban deliciosos, porque ella cocinaba con el cigarro en la boca y caían las cenizas en la comida.
1: Vaya el amor que no.
0: Qué terrible. Qué terrible, nos dice nuestra querida Yaparetiana, que está en los Estados Unidos, pero aún así ella nos escucha todos los días.
1: Mira, qué bien. Saludos hasta allá. ¿Cómo está el clima por allá? ¿Cómo están las cosas por allá? ¿Cuándo regresa? ¿Cuándo quieres darte la vueltita?
0: Ella no quiere regresar, está ya feliz.
1: Feliz, contenta.
0: Sí, ella vive allá hace años.
1: Bueno, pero ven y de una vuelta, y cuando des una vuelta nos viene a visitar acá.
0: Que nos traiga algo de los Estados Unidos. ¿Qué te trae uno de Estados Unidos cuando viene?
1: Muchísimas cosas.
0: ¿Qué, por ejemplo? Ah, viene alguien de Estados Unidos, me trae tal cosa. ¿Qué es?
1: Chuchería.
0: Pero aquí hay lo mismo que hay allá.
1: No hay las mismas.
0: No, me imagino, habrá más variedad, sí, pero me imagino que hay. Chuchería es lo mismo, aquí hay un montón.
1: No, pero no
0: saben
1: igual.
0: Si hay cosas
1: igual,
0: que vienen de allá.
1: No saben igual, no son lo mismo. No son los mismos. O ponte que cosas que ya venden aquí, pero no en esas dimensiones. O ponte, los chocolatitos estos de colores, que son muñequitos, que...
0: Ajá.
1: ¿Sabes cuáles son, no?
0: Sí.
1: Los de la M.
0: Sí.
1: Ahí hay una gama de cosas de eso. Acá no.
0: Ay, acá no hay.
1: Acá no hay. Entonces ahí hasta muñequitos, tienen tienda y todo. Cosas así, pues, que acá no existen.
0: Ok.
1: Como detallitos y cosas.
0: ¿Ya? Detallitos, ok.
1: ¿Qué te gustaría?
0: Tráeme un teléfono más barato, es lo que piden, ¿no? La gente. Tráeme, ya que vienes de allá, tráeme un teléfono de allá.
1: Sí, pero no? Hoy por hoy ya no sé. Porque aquí los teléfonos son baratos también.
0: Sí.
1: A comparación de otros países, claro.
0: Sí. Sí.
1: Y lo puedes regatear.
0: Aunque se están encareciendo también.
1: Sí, no, sí.
0: Porque
1: sí, sí.
0: Ahora la última camada, por ejemplo, de iPhone 18 cuesta más plata que el iPhone 17 cuando era nuevo, creo, o no, piensa.
1: Sí, claro, pero no solo aquí, allá también.
0: No, pero por eso. Pero si es verdad o estoy mal.
1: Sí, es verdad. Está más caro. Va más caro y todos los años va a salir más caro.
0: Su precio inicial, exacto. Sí. Entonces eso me está pareciendo raro. Buen día, ¿qué te traen de Estados Unidos? Un par de zapatillas, tres tallas más que la tuya, obvio.
1: Es verdad.
0: ¿Cómo así? Cuéntame.
1: Es verdad, porque las tallas también a veces varían, pues.
0: Pero si aquí mismo uno tiene la talla de Estados Unidos y todo en tu
1: zapatilla. Sí, pero no es lo mismo, viejo, no es lo mismo. Por eso que a mí me da miedo comprar cosas a veces así por internet. Yo nunca he podido comprar un zapato por internet.
0: Yo he comprado, mira,
1: yo
0: y
1: no.
0: Me quedó bien.
1: Yo no.
0: Lo que sí, como he comprado una marca que yo sabía que eso no me iba a durar mucho, no me duraron tanto. Pero sí compré y el número y tal y me quedó bien.
1: Ah, bueno, yo no he podido. No he podido, porque una vez mandé a alguien que me los comprara, ey, chiquititos, loco.
0: Quedó chiquito.
1: Y lo compré media talla más.
0: Pero es que depende de las marcas.
1: Pero por eso, pero es que por lo menos, hay cosas que tú ves, por lo menos, agarra y vete a Temu, por decirte algo.
0: No compré, compré una chancleta una vez en Temu.
1: Por eso.
0: Ahí las tengo y están bien bonitas mis chancletas.
1: Por eso, temas como eso, pues. Una chancletita para estar en la casa.
0: Ah, y que tú dices que si le fallo, bueno, le fallo 5 palos.
1: Sí, belleza, pero le falla.
0: Sí.
1: Lo que te quiero decir es que no he podido comprarme un zapato, me da miedo.
0: Bueno, pero tienes que hacer la prueba,
1: Ya le hice con otra persona que es especialista, a eso, sí, chiquita.
0: No, pero es que, y era una marca que tú utilizas y todo, también. Ya va el camello a tomar agua, espere que trague. Escuchen. Dios mío, ¿qué toma ese niño? ¿Qué es lo que toma? Arena toma. Yo no entiendo por qué traga así.
1: No sé.
0: Bueno, mira. El camello está alimentando sus jorobas por los que están preocupados.
1: La primera.
0: Los preocupados, porque él no tiene agua en la casa, él viene acá deshidratado. Yo no sé qué le pasa que viene tan deshidratado acá, pero le encanta el agua de aquí, el camello. Bueno, entonces, no, yo sí he comprado zapatos y me quedó bien, digamos. Pero es que depende las marcas, hay zapatos que la misma talla no te queda.
1: Sí, por eso es lo que te estoy diciendo.
0: O te queda grande también.
1: Sí.
0: Es raro.
1: Y pedí una talla, media talla más. ¿Sabes qué? Ponte que 9, 9 y medio.
0: Ajá.
1: Me compré 9 y medio. Nada, chicha. Mira. Nada.
0: Es raro, es raro.
1: Nada.
0: Por acá dice, sí, todos los días los escucho y claro, cuando vaya yo les llevo algo, no tanto como un teléfono, pero les aviso y me dicen qué quieren. ¡Ay, qué linda! Amiga, ¿cuándo vienes? ¿Cuándo es que vienes?
1: Necesito unas cositas, ya que
0: no,
1: lo
0: No, porque chicos, yo voy a ir en el 2040, por ahí.
1: Ah, bueno, de ahí la lista va a estar más larga. Es más, vamos a pagar la maleta, aparte.
0: Sí.
1: Para todo ese encargo hasta allá.
0: Total, dice, yo compré el 17 Pro en Texas y me salió más barato de lo que lo venden aquí y de lo que lo venden allá ahora. Ah, okay.
1: Bueno, este ya yo lo dije cuánto me costó también el 17 Pro. Uh-huh. 400 bolitas. Pero porque hice un trade-in, pues.
0: Pero $400 es muy barato.
1: Sí, pero fue trade-in.
0: Pero tú le diste un 11.
1: No importa, porque te des cuenta el valor que le dan.
0: No.
1: Yo no le di un 11, ¿estás loco? Le di un 13.
0: Sí, 13, no da nada. 13,
1: pero allá sí, porque lo tenía en muy buen estado.
0: Igual.
1: En estado alerta.
0: Igual, lo tenía en estado de descomposición.
1: Puede ser.
0: Pero bueno.
1: No, pero sí, 400 palos pagué por él.
0: Queremos ver esa factura.
1: Sí, sí.
0: Queremos ver la factura. La queremos ver. Hola chicos, ¿qué tal? Buenos días, espero que se encuentren muy bien. Con relación al tema de las tallas, ¿no es lo mismo comprarlo directamente de Amazon o de una página web a mandar a comprar? Porque cuando tú trabajas las compras a través de página web, ellas se adaptan según el mercado del país donde tú estás haciendo la compra. Ah, me mandó dos veces el mismo mensaje y está pegado. Porque tú trabajas en la página web, se adaptan según el mercado donde haces la compra y te dan las medidas que corresponde. Por ejemplo, yo compré unas zapatillas en Amazon, yo soy talla 10 y me llegaron nice. Después yo le pedí a una tía que me comprara las zapatillas en Oklahoma. Ella fue, me compró una talla 10 y literalmente las zapatillas me quedaron como si fueran talla 13.
1: Mira,
0: rarísimo.
1: Tú. Sí, sí.
0: Qué raro.
1: Sí, es lo que te digo.
0: Ahí está. Mira por acá, bella, la Dasani. Mira, ahí está. ¡Ay, la camella! La gente también te revienta, la Dasani.
1: A mí nadie me revienta. Son halagos.
0: Las tallas de los zapatos varían por marca y condición, original o triple A. Saludos. Sí, obvio, me imagino que... Pero a mí no me gusta estar comprando cosas falsas, ¿no?
1: No, pero hablamos de marca original. A veces hasta en las mismas páginas, pues.
0: Hasta en las mismas páginas. Sí, no sé cómo lo podría decir.
1: No, a mí déjame ya medirme mis zapatos.
0: Obviamente, porque aparte, eso es mejor.
1: Aparte,
0: mejor.
1: Quiero ver qué tan cómodo me queda. Porque puede estar bonito, pero no puede estar cómodo.
0: Es verdad.
1: Entonces, a mí me gusta ahí, tú sabes.
0: Eso es verdad. No, y aparte pasa que... Tú ves algo y tú dices, ay, me gusta.
1: Sí.
0: Te lo pruebas y no te gusta.
1: No te gusta.
0: Y te pasa al revés también. No, eso no me gusta. Y eso yo le doy punto siempre al vendedor cuando te dicen, pruébesela y después me dice.
1: Sí.
0: Y uno dice, ah, bueno, dale, una camisa capaz que no, esta camisa no me gusta. Pruébesela. Y entonces tú te pruebas la camisa y dices, wow, esta camisa, ey, me gusta, brother. Ahora sí me queda bien, me encanta. Y te la llevas. Entonces, eso depende del vendedor.
1: Es correcto.
0: Depende del vendedor, señores. Y si no quieres ser como estos vendedores, como el video que yo subí ayer, que mucha gente se está sintiendo identificada, porque es algo muy normal, muy común que se ve por allá.
1: Sí.
0: Hermanito, cuando alguien compra una ropita y la ropa estaba doblada, cuando usted le vende, ya que el señor ya pagó, dóblele la ropa bien, no lo doble con rabia. Porque yo siento que los vendedores lo doblan con rabia y todo mal doblado y te lo ponen en la bolsa. Amigo, dóblame bien la camisa porque yo quiero que esté bien, porque yo la quiero cuidar, porque ya la pagué. Si ya la pagué, ya es mía.
1: Es
0: Entonces
1: verdad.
0: Yo la quiero cuidar y yo la doblo bien. Ey, tú sabes que varias veces, Mike, yo he comprado ropa y cuando llega la parte que ellos van a doblar, yo le digo, no, dame.
1: Yo la doblo.
0: Y yo se las he doblado en su cara, te lo juro por mi madre. Se las he doblado en su cara y les digo, pasa que ustedes no la doblan bien y yo la quiero mantener así, dobladita hermosa,
1: exacto,
0: como yo la compré.
1: Exacto. Porque la compré por eso.
0: Sí, se los dije así en su cara y se los le doblé la ropa en su cara y la coloqué yo en la bolsa en su cara para que lo hagan bien alguna vez. No sé si después de esa vez lo habrán hecho bien, pero... pero es terrible porque lo hacen.

0: con rabia. Manito, si te da rabia que yo aproveché una oferta y tú querías esa misma talla y tú no te lo puedes comprar porque estás ahí trabajando, manda a una amiga, manda a tu hermana, manda a tu mamá que te la compre. Mira, la separa más, ven y paga la vaina acá porque yo no puedo estar comprando porque este es mi trabajo, ma. Bueno, yo no sé, pero que no te dé rabia que yo haya aprovechado esa oferta, manito. Vale, gracias. ¡Qué locura! La Sani. Por acá otro mensajito dice, yo compro en la página de la marca de la diosa de la victoria. Dice, ay, pongo VPN, ubicación USA, wow. Y cualquier modelo que compro me queda bien en talla 11. Miércoles.
1: Para ver.
0: Si busco en tiendas de acá, te vas a conseguir mucho triple A y en la misma marca varía mucho la talla. Ah, ok. Ok, mira.
1: Para ver, queremos ver quién talle.
0: ¡Qué demencia! Ajá, otro dice, Mike, hermanazo, feliz jueves para ti, te deseo un excelente jueves, un excelente día para ti.
1: Gracias, igual para ti.
0: Dice, pensé que lo del cine era relajo, pero te vi bien ribeteado allá. ¿Ribeteado?
1: ¿En el cine? ¿Cómo
0: es? En el cine, que apareces en el cine, tú.
1: Ah, sí, viste. Ya, sí, yo mismo me puse ahí en,
0: tú mismo
1: en la pantalla grande.
0: Tú mismo te pusiste en tela de juicio.
1: ¿Ahí mismo?
0: Tú mismo dudaste de ti.
1: ¿Quién dio miedo?
0: Tú mismo dudaste de ti.
1: Naiden. No pongo ese video, Cayo.
0: ¿Con cuál?
1: Ese tuyo.
0: ¿El de la ropa?
1: Sí, es que ayer me lo enseñaste, pero no tenía
0: la música, no le había musicalizado.
1: Ni los títulos.
0: Sí. Quiero que vean mis redes sociales para que entiendan esto que estoy hablando de las tiendas de ropa. @CayoMena. Y me dejan ahí un comentario, porfa. Pero chequeen bien el video, es un video de comedia, pero tiene que ver con la realidad. ¿Sí?
1: Sí.
0: Yo no sé por qué estos manes de los locales de ropa doblan las vainas tan mal cuando tú ya la compraste. ¿Por qué? ¿Cuál es tu rabia, bro?
1: Chequenlo. Se van a sentir identificados.
0: @CayoMena. C-A-I-O. La I es la I de iglesia. ¿Sí? Lo remarco porque yo digo I, ponen la Y. No es Y, es I. ¿Sí? K-I-O-C-A-I-O-M-E-N-A. Ahí te va a aparecer mi Instagram, le das seguir y chequeas el último video que monté. Entonces, cuando lo vean, se van a sentir identificados con todo, con esto que pasa en casi todos los comercios de ropa. Casi todos.
2: Calle, hermano, pero mira, eso no pasa solamente con la ropa, eso pasa con la comida, creo que lo habías mencionado. Mi mamá una vez se molestó con una de esas cajas de las cajeras de un súper. Porque, o sea, los vegetales los estaba tirando, los despachaba como si eso fuera jabón, qué sé yo. Pero tienen esa mala costumbre de tirar las cosas. Eso no se hace.
0: Sí, ayer me pasó justamente en el supermercado.
1: Creo que lo contaste.
0: Sí, bueno, justo tú te habías ido con lo del, para hacer lo de tu RIN y todas esas cosas.
1: Sí.
0: Pero es algo que generalmente pasa. Ayer me compré una empanadita y un croissant, ¿no? Tú viste que las bolsas del supermercado tiene una parte transparente y se puede ver que
1: sí,
0: hay ahí.
1: Sí,
0: o sea,
1: sí,
0: si tú lo das vuelta, tú ves. No, la tipa, ella parecía que era no vidente, porque ella quería con el tacto, ¿no? Y aplastaba la vaina. Le digo, señora, por favor, no me aplaste la comida. Y me miró así como que, y dio vuelta la bolsita y ahí miró. Tiene que mirar la bolsa a través de esto que es transparente, no tiene que estar aplastándome la comida. ¡Qué locura! Ey, por acá le preguntan a la Dazani, dice, ¿cómo quedó tu auto? ¿Te salió caro?
1: Sí, me gasté con el relajito 300 palos.
0: $300. Uh-huh. Ey, que no tenías, ok, no tenías contemplado gastar $300.
1: Sí, eran para un outfit.
0: Era para comprarte una ropita, ¿ves? ¿Qué va?
1: Oye, respóndeme mi comentario.
0: A ver, dice, ay, ¿de dónde será ese uniforme? Bueno, pues. Yo te voy a poner, bueno, pues.
1: Es como... Pero sí, sí, realmente, sí, dése la vueltita, miren el video, está chévere.
0: Chequeen el video, dejen un comentario, por favor, si se han sentido identificados, si alguna vez lo vieron. Y aquí está siguiendo la gente, me gusta, me gusta. Empiecen a seguir. Arroba Mike Pilisi también.
1: Mike, ¡ey, sí, ahí en mi cuenta!
0: Mike Pilisi, para que lo sigan a Mike y los 40 Panamá. Para que estemos en contacto siempre, señores.
1: Oye, y síganos porque ahí van a ver el sábado la Torre de Peques.
0: Sí, el sábado la Torre de Peques. 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
0: 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Ya mañana voy a tomar la lista completa.
1: Últimos cupos de esa lista.
0: Para que se activen, señores. Para que se activen. ¿Ok?
1: Ok.
0: Ok. Entonces, vamos a continuar. Alguien está escribiendo ahí. No sé qué me están escribiendo. Algo para ti también. Que quieren decirte.
1: ¿Qué quieren decir?
0: No sé, algo te quieren decir, Mike. Algo te quiere decir.
1: ¿Quién me quiere decir?
0: No sé, tú sabes que la gente quiere comunicarse contigo, pero escriben, escriben, parece las mamás. Escriben y tú ves que mamá es escribiendo.
1: Me queda mamá escribiendo.
0: Va, va, va, para ponerte ok. Yo no sé qué ella, yo pensé que mamá estaba escribiendo un testamento. Y cuando tú ves, ok.
1: Ok, hijo.
0: Y entonces, ¿qué era lo que chateaba tanto? ¿Qué era lo que escribía tanto? Porque acá escribiendo. Y escribe, y escribe. Y nunca llegó el mensaje, mira.
1: Ah, no llegó, estamos... Ahora fue que... Ok, bendición.
0: Se arrepintieron.
1: Sí, ya vimos.
0: Se arrepintieron. 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
0: Exacto. Vamos a continuar con musiquilla y luego regresamos con mucho más de Ya Párate. Vamos a estar en vivo hasta las 10 de la mañana. Nos escuchamos aquí, 91.3. Esto es Los 40.
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1: Ya estamos en la parte final de Ya Párate. Recuerden que este 30 de septiembre llega a los 40 básicos y allí te queremos ver. Vamos a tener a Iván Barrios, Os Almirantes y también a David Cabal. Estén pendientes porque vamos a empezar a regalar los boleticos. Pa' que sepan, señores.
2: Ya saben, 30 de septiembre, falta nada. Eso es la otra semana ya.
1: Pa' que sepan, señores. Sí, no falta nada. ¿Tienes algo más por allí, Mike?
2: No, todo culminado.
1: Bueno, llegó el momento de irnos, señores. Que tengan un excelente jueves y nos escuchamos el día de mañana con mucho más de Ya Párate. La hemos pasado muy bien. El día está un poco gris, pero...
2: Me toca llevarte porque está lloviendo.
1: Dale, ¿qué está lloviendo?
2: Sí, está lloviendo, está lloviendo.
1: ¿Está lloviendo?
2: No sé si ya escampó, pero...
1: Bueno, vamos a ver, vamos a ver.
2: Ah, si ya escapó, te vas solo, bye.
1: Chao, gente, feliz día. Pásen
2: chao, gente, bye, bye.
0: Terminó. Ya puedes seguir trabajando. 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
1: Son las 10 en Ciudad de Panamá.

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5: Bienvenidos a los 40 Classic, feliz jueves, espero que la estén pasando súper bien y disfrutando de todos los éxitos de los 40 Panamá. A partir de este momento iniciamos dos horas llenas de clásicos y grandes éxitos pasados y por supuesto recuerda que tú eres parte de esta programación, solamente reporta tu sintonía a través de nuestro WhatsApp 4062616309 o también lo puedes hacer a través de las redes sociales @los40panamá y @los40pma, ahí también puedes ver un poquito de todo lo que estamos trabajando para ti, para acompañarte, para que por supuesto estés al tanto de lo que ocurre con tus artistas favoritos. Iniciamos este jueves 24 de septiembre, Dios mío, ya estamos prácticamente finalizando el mes de septiembre, qué rápido se ha pasado, Este jueves, pues, como ustedes lo saben, a mí los jueves me gusta retroceder un poquito más en el tiempo. Iniciamos la programación del día de hoy de los 40 Classic con un éxito de 1978 a cargo del grupo Bonnie M, eso fue Rasputin. Esta canción, pues, que tuvo, digamos que un repunte gracias a lo que fue el trend de TikTok y redes sociales como TikTok e Instagram también, donde, pues, la gente utilizaba esta canción, digamos que para lucir su cuerpo. Así que bueno, yo voy a seguir con más de tus clásicos favoritos, pero también te quiero recordar que mañana tenemos especial Classic.
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5: Así que no te lo vayas a perder. De igual manera, también te recuerdo que hoy voy a estar regalando más entradas para los 40 Básico Classic Edition. Así que pendientes a la programación para que puedas ir tú y un acompañante a disfrutar una noche diferente, una noche para salir de la rutina y sobre todo con muy buena música del patio. Mientras tanto, nos vamos con más éxitos así bastante retro en este jueves de Tebetazos. Para mí es un jueves retro, porque mi programación es de Tebetazos. Yo hago algo más retro. Así que nos vamos con este número uno a cargo de Kenny Loggins. Esta canción me la estuvieron solicitando bastante la semana pasada, así que los dejo con esto que se llama Footloose.

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2: Seguimos con mucho más de Los 40 Classic y acabas de escuchar a Magneto con Vuela, Vuela, oigan. 10 y 24 de la mañana, saludos a Abdiel y a Wilfredo, siempre en sintonía de Los 40 Classic. Por acá me están pidiendo Complacer con Iván Barrios por ti. Voy a ir con eso, no te preocupes, voy a ir con eso. 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Y voy a seguir con más musiquita, por acá me están pidiendo esta canción de Iván Barrios, pero ¿sabes qué? Voy a aprovechar también esta solicitud, esta petición de complacencia, para recordarte que el próximo 30 de septiembre tenemos los 40 Básico Classic Edition.
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2: Así que ya lo sabes, no te lo pierdas y sabes que yo voy a regalar entradas ya. Escríbeme al WhatsApp 4062616309. Solamente escríbeme la palabra básico 6261-6309 y puedes ir automáticamente con un acompañante. Yo solamente te voy a pedir tu nombre completo, tu número de cédula para anotarte en la lista y este día solamente llegas, das tu nombre, accedes a el Hard Rock Café Panamá y vas a disfrutar de una noche espectacular, un after office buenísimo. Saludos a mi querida Lala. Me voy a ir de inmediato con la canción que me estaban solicitando para luego continuar con más musiquita así medio reto. Así que vámonos con esto a cargo de Iván Barrios junto a Machandad y esto se llama Por Ti.

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2: Estamos llegando a la parte final de esta primera hora de clásicos en los 40 Panamá. Son las 10:47 de la mañana y acabas de escuchar Indie Shadow, música a cargo de la banda The Rasmus, que estará pronto en Ciudad de Panamá. Y antes de continuar, recuerda que este 30 de septiembre llega a los 40 Básico Classic Edition con Iván Barrios y Os Almirantes, con todos sus éxitos en el Hard Rock Café Panamá, el único de Centroamérica, y como artista invitado David Cabal. Él será el encargado del opening. Está pendiente porque vamos a seguir regalando más entradas en nuestros programas y también a través de las redes sociales de @los40panamá y @los40pma. Así que ya lo sabes. 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Yo voy a continuar con más clasiquitos, estamos con algo de rockcito, así que nos vamos con música de Avril Lavigne, esto se llama The Best Damn Thing.

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3: Son las 11 en Ciudad.

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1: Damos inicio a la segunda hora de los 40 Classic con este éxito inolvidable a cargo de la agrupación mexicana Cabá. Eso fue La Calle de las Sirenas. Y les comento que el fin de semana pasado estuve en un evento donde pues el acto principal era solamente música para los millennials y todo esto, y esta fue una de esas canciones que todo el mundo coreó a todo pulmón, ¿eh? Definitivamente que nunca se nos va a olvidar la letra de La Calle de las Sirenas. 11 y 6 de la mañana y seguimos con mucho más en los 40 Classic, pero recuerda que también nos puedes escuchar a través de la página web los40.com.pa, en el canal 870 de Tigo y también, lo más fácil, descargando la aplicación de Los 40 Radio en tu celular.
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1: 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Así que ya lo sabes. Oigan, mañana a las 11 de la mañana tenemos especial Classic, así que no se lo vayan a perder. Recuerden, 11 de la mañana el especial Classic. Y sabes que para que tú te prepares para el próximo básico 40, tienes que escuchar este especial de mañana.
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1: Ya lo sabes, mañana tenemos ese especial Classic, que ese es específicamente el de este mes de septiembre. Yo sigo preparando especiales para ustedes, así que me gustaría también conocer a través del WhatsApp 40 a qué artistas les gustaría escuchar en los próximos especiales Classic, ¿eh? Mientras tanto, vamos a avanzar con más de la programación para el día de hoy. Vas a escuchar a Jesse y Joy, pues que lamentablemente se nos separan. Pero bueno, lo importante es que todavía va a haber música, va a haber presentaciones, quizás de uno de los dos, pero lo importante es que vamos a poder seguir disfrutando de clásicos como el que viene a continuación. Esto es Espacio Sideral.

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2: Seguimos con más de tus clásicos favoritos en Los 40 Panamá. Son las 11 y 23 de la mañana y acabas de escuchar a Kylie Minogue con Can't Get You Out of My Head. Oye, qué clasicazo, Pero título para largo. En español, No Puedo Sacarte de Mi Cabeza. Ahí lo tienes. Así que ya lo saben, 6261-6309 es el WhatsApp de Los 40. Por acá me están escribiendo que quieren ir al evento de Los 40 Básico a ver a sus dos cantantes o grupos favoritos de cuando era adolescente. Oye, ya llega al tercer escalón, dice. Eso no tiene nada. Oye, no te preocupes, ya te voy a dar la información. Pero por supuesto, tú recuerda siempre pendiente a las redes sociales y también a las diferentes programaciones de Los 40 Panamá, porque estamos regalando las entradas. Esto es gratis, solamente reportando sintonía al momento que te digamos. Pues tú nos das tus datos, te colocamos en lista para que vayas tú y un acompañante a disfrutar de Los 40 Básico Classic Edition. 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Ya lo sabes. Y va a seguir con más música y más clásicos y bueno, ahorita que estábamos hablando de edad, justamente en la mañana me salió una publicación en redes sociales que me hizo sentir mayorcito. La publicación pues trataba de la edad de los chicos de la agrupación Pop NSYNC, hablando sobre el aniversario de su segundo álbum de estudio No String Attached, que fue lanzado en el año 2000. Y para esa época pues los chicos tenían 19, 21, 23, 24 y 29 años. E hicieron la comparación de una foto grupal que tienen para este año, colocándoles la edad actual que tienen. Y pues, por ejemplo, el más joven es Justin Timberlake, que tiene actualmente 45 años. Por ahí el resto de los chicos siguen con 47, 49, 50 y 54 años. Así que no se sientan viejos, todos estamos yendo para allá y lo mejor de todo es que tenemos experiencia y disfrutamos de estos clásicos como si se hubiesen lanzado el día de ayer. Vámonos con música justamente de esta agrupación, de lo que fue su tercer álbum de estudio Celebrity. Vas a escuchar esto que se llama Pop, aquí en Los 40 Classic.
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2: Sedlos, música de Fanny Lu, ya para finalizar los 40 Classic para el día de hoy. Y antes de irme, te recuerdo que este 30 de septiembre llega a los 40 Básico Classic Edition, donde vas a escuchar todos los éxitos de Iván Barrios y Os Almirantes en el Hard Rock Café Panamá, el único de Centroamérica. Y para el opening tenemos un artista invitado, David Cabal. Así que está pendiente porque vamos a seguir regalando más entradas en las diferentes programaciones y también a través de las redes sociales de Los 40 Panamá. 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Ya me despido por el día de hoy, en breve inicia los 40 Fórmula con DJ Adrak y hoy continúa el tour del Barbecue Week, así que pendientes a la programación y a las redes sociales para que conozcas desde dónde vamos a estar en la tarde de hoy. Me despido con música a cargo de Belanova, esto se llama Nada de Más. Les deseo un excelente jueves y nos escuchamos mañana a las 10 de la mañana con más clásicos y a las 11 en el especial Classic. Chao.

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2: Bienvenidos a la Fórmula Los 40, soy DJ Adra y les doy la bienvenida cordial en esta tarde, bueno ya mediodía tarde, 12 del mediodía con exactamente 37 minutos. Estamos ya desde Food Lab, estamos transmitiendo para todos ustedes en nuestra cuarta parada de Tour de Barbecue Week con Los 40. 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Y entre esas féminas está María Laura Spill, ¿cómo está?
3: Muy buenas, mi querido DJ Adrak. Oye, súper contenta de estar aquí para compartir un delicioso almuerzo contigo aquí en Food Lab. Me encanta que tengo una vista espectacular a todos los edificios de la ciudad y que voy a poder comer rico y saludable al mismo tiempo.
2: Así es, nada de todo el tiempo, tú sabes, uno tiene que a veces darse un gustito saludable.
3: Tiene que haber un balance.
2: Tiene que haber un balance en tu vida, porque si no hay balance, se nos sirve.
3: Exacto.
2: 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Y lo pretty de todo esto es que yo soy muy amante de la hamburguesa de doble carne, así que esta trae dos smash. Cuéntame, Sarita, también bienvenida a Los 40 Fórmulas. ¿Qué pasó? Íbamos a algo diferente. ¿Qué íbamos a hacer? No,
3: estamos bien. Estábamos presentando a la joven Sara.
4: Hola, corazones.
2: Exacto. No, lo que pasa es que ella jamás en la vida se va a presentar como Sara. Exacto. Sara normal. Bueno, Sara
4: con H.
2: ¿Puedo decir top, Sara
4: sí.
2: Horna.
4: Sí.
2: No se va a presentar así. Ella siempre se va a presentar Sara con H o Sarita.
4: también
2: conocida también.
4: Claro.
2: Cuéntanos, ¿cómo estás, Sarita? Bienvenida.
4: Súper bien aquí, lista para disfrutar esta hamburguesa que se ve buenísima.
2: Sí.
4: O sea, las fotos que he visto son una locura. Y así como dice María Laura, qué pretty que sea comida saludable.
2: Ahora, dime algo, ¿cuáles son tus expectativas para el día de hoy?
4: ¿Mis expectativas? Así. Oye, me agarraste fuera de base, espérate.
2: No, basiquito, algo rapidito ahí, flashazo.
4: Mira, se ve buena. Yo creo que va a saber bien. Así que yo con eso estoy. Con que tenga buen sabor, yo disfruto.
2: Bueno, esperemos eso. ¿Verdad? Ustedes se preguntarán por qué una hamburguesa dentro de un barbecue week. Bueno, eso lo vamos a conocer más adelante. Vamos a estar hablando con los encargados del restaurante. Sarita, cuéntanos qué tienes por ahí preparado para el fin de semana. Ya estamos casi llegando a tu día predilecto, el sábado.
4: Claro, ya viene el tiempo de K-pop el sábado a las 4 de la tarde en Fanchan Radio.
2: Sí.
4: Ahí andamos ya empezando a preparar el contenido, a buscar las canciones que vamos a poner en esta semana, porque esta semana sí hubo muchos estrenos.
2: Ok.
4: Muchas noticias. Y ahí andamos, subiendo unos contenidos a las redes sociales.
2: Excelente, sabroso esos contenidos coreanos. Oye, mira, ¿sabes que cada vez que yo escucho Fanchan, me dan ganas como de irme a uno de estos lugares de... ¿Cómo que se le dice? ¿Conveniencia? No.
4: Sí, una tienda de conveniencia.
2: Una tienda de conveniencia. Y cada vez me dan ganas como de tirarme... Bueno, no sé si el ramen exactamente tenga que ver con los coreanos, pero eso es una mezcla asiática ahí.
3: ¡Qué delicia! Bueno, el ramen...
2: Me van a perdonar
3: por esa
2: parte. Yo
3: creo que sí es coreano el ramen.
2: ¿Sí? ¿Segura?
3: ¿O japonés o coreano?
2: Cuéntame.
4: A ver, es que está el ramen y está el ramyeon. El ramen es japonés y el ramyeon es el coreano.
2: Eso, ramyeon.
4: Hay una diferencia, creo que es en la base y en algunos de los ingredientes, si no me equivoco. Tengo que investigarlo bien.
2: Ok.
4: Pero son dos cosas distintas, son dos conceptos.
2: Cool.
4: Pero... Sí, lo que pasa es que nosotros del lado de acá lo llamamos a todo ramen.
5: Ah, claro.
4: Pero
5: o sea, que puede que a veces
3: O sea, que puede que a veces hemos consumido ramión pensando que es ramen.
4: Exacto, y viceversa.
5: ¿Quieres un ramión, María Laura?
3: ¿Me vas a regalar un camión?
5: Un ramión.
3: ¿Un camión?
5: Un ramión.
3: ¿Un rum rum?
5: Un ramión.
3: Suena que tiene llantas, te lo acepto.
5: Un ramión.
3: Eso es como un transforme entre ratón y camión. ¿Viste?
5: Eso es como una mezcla de una rata con un camión.
4: ¡Ay, Dios mío!
5: Así. Oye, quiero que sepan también algo rapidísimo que les quiero comentar ya antes de continuar con más. 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Y entonces nos vamos con musiquita buena para seguir avanzando en la programación del día de hoy. Estamos a jueves y creo que hoy también es bueno colocar algunos throwbacks, así que voy a prepararles algo bueno para que disfruten conmigo la programación de la fórmula Los 40. Mientras tanto, vámonos con, ¿se acuerdan de Suala, de Jason Derulo con Nicki Minaj? Bueno, esta es la canción que vas a escuchar a continuación aquí en Los 40.
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2: Familia, seguimos con más en la Fórmula Los 40, totalmente en vivo desde Food Lab en Avenida Israel. Sí, aquí estamos en la Vía Israel, transmitiendo para todos ustedes desde Food Lab. 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Y por cierto, también les quiero recordar que estamos conectados con ustedes en nuestra página web, los40.com.pa, y también a través del app de Los 40 Radio. Les tengo noticias interesantes el día de hoy, aparte de, bueno, Los 40 Básicos, este próximo 30 de septiembre, no se lo pueden perder, a partir de las 7 de la noche usted va a poder disfrutar de buena música. Va a estar David Cabal, va a estar Os Almirantes, Iván Barrios, y por cierto, esto va a ser en Hard Rock Café, piso 2 en Megapolis Aulex, antiguo multicentro, para que vayan a disfrutar de todos los éxitos y se trasladen en el tiempo. 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Y por cierto, les recuerdo, síganos en nuestra cuenta Backstage. Ahí le vamos a estar llevando todas las reacciones de María Laura, de Sarita, de Derek, de todo el mundo. Arroba los 40 PMA, ahí estamos siempre conectados. Y están felices las chicas porque han comido delicioso. 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
3: Yo quiero decir que estoy maravillada porque aparte de probar el platillo especial de ellos para el Barbecue Weeks, también hemos probado otros platos, inclusive que no han salido todavía al menú oficial. 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
2: 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Así que ya saben, vamos entonces con más éxitos. Y por cierto, les recuerdo que estamos conectados también en mi red social, arroba DJ Adrak, arroba los 40 Panamá. Y saludos para ti que estás en sintonía en este momento, disfrutando en tu trabajo, en el carro, donde sea que te encuentres escuchando a los 40. Gracias siempre por estar con nosotros. Y vamos entonces con I Miss You. Bueno, no. Hoy vamos a hacer algo diferente. Vamos a colocar algo diferente porque hoy es casualmente el Papi Arca. Hoy es el concierto de Arcángel. Y vamos a colocar dobles de este artista. Así que vamos a disfrutar primero de una de las canciones que está marcando duro en los charts ahorita mismo y ha ganado también, creo que fueron 10 millones de vistas aproximadamente, muchos más todavía. Hablamos de Para Que La Pases Bien, esta canción. Más adelante les voy a dar la información exacta de cuánto fue el tema de las reproducciones, más bien, que ha tenido esta canción en este 2026 y que se ha consolidado también como uno de los éxitos old school más escuchados. Así que vamos a disfrutar de Para Que La Pases Bien de Arcángel. Y también preparamos Me Prefieres a Mí. Me Prefieres a Mí, esta canción que de seguro te la vas a disfrutar esta noche en este gran concierto. Vamos entonces con dobles aquí en los 40.
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0: 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Oye, Arcángel Lamarras. ¿Escuchas?
1: ¿Me prefieres a mí aquí en los 40?
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1: Así es, quiero que sepan que escucharon dobles de este gran artista. Él va a estar acá en Ciudad de Panamá el día de hoy. Y bueno, quiero que sepan que la canción que escucharon de primero, para que la pases bien, esta canción es de las que se niegan a envejecer, sí. Y esta canción, con casi dos décadas desde su lanzamiento, acaba de superar los 600 millones de streams en Spotify y sigue sumando casi medio millón de reproducciones al día. Imagínense esto, una canción que salió en el 2008 y es la canción número uno más escuchada de Arcángel actualmente en Spotify, y sigue haciendo alrededor de 450 mil a 500 mil reproducciones diarias, lo que explica por qué volvió a aparecer dentro de los playlists y también en el TikTok. Así que, señores, escucharon Para Que La Pases Bien. ¡Wow! Increíble, o sea, nos ha ido excelente en Food Lab, que ya tenemos hasta postrecito. Miren esto por acá. Bueno, este postre ya me parece bastante conocido. Me parece muy, muy conocido. Pero de seguro tienen que venir a probarlo. ¿Cómo se llama este?
3: Este es de chocolate.
1: Ajá.
3: El helado es hecho de almendras.
1: Chocolate. Ah, ok. Helado de almendras. Con chocolate manjar, y esto viene siendo como un tipo de brownie, ¿cierto? Esto viene siendo como un tipo de brownie.
3: Sí, es como un brownie. Se llama Nana's Cake. La
1: verdad, no, Nana's Cake. Oye, buenísimo. 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Oye, saludos a Ari, que debe estar en camino. Sé que va a hablar con nosotros más adelante de todas las delicias. Y por cierto, tenemos también una conocida muy muy original de Food Lab, y es la hamburguesa de lechuga también, que la tenemos por aquí, que mi amiga Sarita la va a probar, va a tener el privilegio de probar esta hamburguesa.
4: Ya
1: yo la probé. No, esto es así. El que no está en la muerte de su tío no recibe la herencia. Entonces, el dicho está bien dicho. ¿Sí?
4: Sí, ya sabes, Mike, como no estuviste en la muerte de tu tío, pues no recibes herencia.
1: Porque me molesta que yo le dije, ven, te invito para que disfrutes con nosotros. Pero él se hizo el rebelde y no vino. Así que lo siento mucho. Vamos, vámonos a una pausa comercial. Oye, de verdad que si quieren ver todas estas locuras, quieren ver un poquito más acerca de nosotros y lo que pasa con el staff, arroba los 40 PMA, ahí se van a llevar todos los datitos de lo que pasa backstage en las redes sociales. Vamos entonces con Muévelo Pa' Mí de Wisin y Capo. Suena aquí en los 40, lo más reciente de la Universidad de
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4: Son las 2 en Ciudad de Panamá.

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1: Señores, estamos en vivo a través de la fórmula Los 40 y quiero que sepan que ya ha llegado el momento de conocer el proceso creativo detrás de la Smoking Mother Burger. Y nos encontramos con nuestro gran amigo Ari Rebut. ¿Cómo estás, Ari? Bienvenido a Los 40.
2: Súper, súper. Bueno, feliz de tenerlos aquí otra vez.
1: Gracias.
2: Se han vuelto fieles testers de sí, la comida de Food Lab.
1: Definitivamente. Probamos, mira, hoy tuvimos la oportunidad y les agradecemos muchísimo a Food Lab por abrirnos las puertas. Probamos los tenders, probamos la hamburguesa, la Green Power también. Bueno, la Smoking Mother Burger, que es lo de hoy, lo de este Barbecue Week. Y también tuvimos la oportunidad de ser los catadores oficiales de un producto nuevo que viene para Food Lab. Que bueno, ya más adelantito vamos a conversar de eso y también recordar las redes sociales pues para que vayan viendo la información acerca de todos los productos, todas las cosas delicias que hay aquí en Food Lab. Pero antes que nada, darte la bienvenida una vez más aquí a Los 40 y para que nos comentes un poquito de dónde nace la idea de participar en este Barbecue Week y crear este concepto de Smoking Mother Burger.
2: Bueno, te cuento un poquito. Mi obsesión, y lo tengo que llamar así, es poder hacer de la comida que nos encanta una versión saludable sin que sepa saludable. Y eso es lo que me gusta, es lo que quiero hacer, porque hace que hoy en día puedas comer sin miedo, puedas comer sin drama, puedas comer sin inflamarte. Y me llama y me dice alguien que si quiere entrar a Barbecue Week, y lo primero que digo es, eso es barbecue, yo no voy a hacer brisket aquí porque no tengo la estructura, no lo puedo hacer. Y me dijeron, no, este año puedes hacer emparedados sándwiches. Y dije, bueno, mucha gente me ha pedido unas hamburguesas dulces, unas hamburguesas barbecue, y es algo que estaba en mi proyecto, en mi cabeza, esto me empujó a hacerla. Claro. Ni siquiera pensé si Barbecue Week era, no era, dije, es la oportunidad para hacer las hamburguesas que me estaban pidiendo. Y bueno, me senté con chefs, empezamos a diseñar esto, agarramos nuestro pan de masa madre que ya teníamos y le hicimos una versión 2.0. O sea, okay, le metimos un upgrade, ahora es un pan más suave, es un pan de masa madre y eso hay que entenderlo. No puede ser exactamente igual todavía al de hamburguesa, pero está cada vez más cerca, claro, al pan que, por ejemplo, tenemos acostumbrado. Entonces es un pan de masa madre que tiene 4 ingredientes, o sea, la harina, la masa madre, agua, sal y aceite de oliva. Entonces no te cae pesado. De ahí dijimos, ok, Barbecue Week, ¿qué hacemos? Hicimos una salsa barbacoa de tamarindo. La base es tamarindo natural. Esto okay, no es un concentrado, ¿no? Es un tamarindo natural.
1: Sí.
2: Además tiene tomate para darle cierta acidez y que no sea tan dulce. Y está endulzada con alulosa. Mucha gente no sabe qué es alulosa. Alulosa es un endulzante que no impacta tus índices glicémicos, que es un azúcar, se considera un tipo de azúcar, pero al final no te da esa inflamación, no te da esa ansiedad, no te da esos antojos y no te da todo lo que al final te da el azúcar refinado. Le metimos un repollo ahumado porque queríamos, tú sabes, ya meterle un poco más sabor de ahumado y el pan se ahuma al final, entonces tiene ese sabor ahumado. La sorpresa que tiene es que en el medio tiene, bueno, tiene nuestro queso vegano, el queso vegano que usamos, que es un queso hecho a partir de vegetales, o sea, esto se lo puede comer a alguien intolerante a la lactosa, y tiene dos onion rings, dos aros de cebolla en el sí, medio, que están rebozados, o sea, el empanizado tradicional, aquí esto no tiene gluten, esto está hecho con leguminosas, o sea, tipo garbanzo.
1: Exacto.
2: Y está metido en un air fryer, o sea, que tiene ese crunchiness, crunchy, ese crunchy. Y bueno, como yo la probé, como yo no como hace 10 años azúcar refinada, ojo, sí como dulce, entonces el dulce me sabe un poco diferente, a mí me supo dulce, a mis hijos, a todo el resto de la gente le supo normal, a mí me supo dulce, y dije, vamos a meterle algo para neutralizar, y ahí hicimos este Tzatziki Dip,
1: claro,
2: que lo probaste,
1: sí,
2: y la idea es que tú le metas el Tzatziki Dip a la hamburguesa, porque es como un tzatziki, es como un labne, es como estos yogurts, con un sabor que hace que te baja el dulce, y la verdad que al final salió un sabor súper interesante que no estaba ni planeado.
1: Claro.
2: Y para acompañar, lo tradicional era meterle unos platanitos o unas papas, pero ya sentí que había que meterle, no porque quiero que la gente coma ensalada, pero sentí que lo que le iba a este plato era una ensalada, pero no quería hacer una ensalada normal, entonces hicimos una ensalada con un aderezo de almendras tostadas. Entonces es algo totalmente diferente, es algo fresco, y cuando te comes ese plato, aunque no comas dulce, por todo el mix lo disfrutas. Y si te gusta el dulce, bueno, aquí te encontraste una salsa barbecue y una hamburguesa que te la puedes comer sin miedo y sin drama y que te va a caer bien.
1: Así es, lo bueno de, mira, le comentaba a los chicos acá backstage que esta hamburguesa, esta burger, definitivamente que no es como las tradicionales que te caen pesado. O de repente te sientes desparchado ya, que te sientes inflado, no. Esto de verdad que es bien ligero y creo que es una opción muy buena para disfrutar aquí en Food Lab.
2: Sí, y la verdad que lo bueno de esto es que tú vienes, comes, no te sientes que estás comiendo. Porque, ¿qué pasa? Que la gente me dice, yo tengo 10 años, yo hacía dieta toda mi vida, yo tengo 10 años sin hacer dieta. Comiendo, y la gente dice, no, pero no comes azúcar, pero, no, pero sí como dulce. Entonces, para mí todo este concepto de Food Lab es enseñarle a la gente que de verdad se puede comer rico y sano. Claro. Y estas hamburguesas, yo creo que a diferencia de las de lechuga, porque la lechuga mucha gente todavía la ve y me dice, ay, yo no quiero la lechuga, con la prueban se enamoran y les gusta más que la del pan. Sí. Pero siento que haber metido algo con pan hace que la gente, que tú sabes, todavía es resistente porque, ojo, el 90% de la población todavía no se ha dado cuenta que sí se puede comer rico y sano, venga, pruebe, se enganche y diga, hey, en verdad esto se puede hacer. Y mira que esa hamburguesa la probamos el día que salió con los líderes de la Fundación de Diabetes Latam. Ellos vinieron aquí todos con su glucómetro, se la probaron, y no es una hamburguesa que no sube el azúcar, pero una hamburguesa tradicional, por ejemplo, a mí me sube el azúcar a 130.
1: Claro.
2: ¿Okay? Esta me la sube a 108. De 90 a 108, de 90 a 180, hay una diferencia gigante. Entonces, no es buscar perfección, por aquí todos los ingredientes son naturales. O sea que nada te debe inflamar a menos que tengas una intolerancia, y eso es esto.
1: Exacto. Cuéntanos también, siempre tenemos la curiosidad del queso. ¿Cómo es el tema, el proceso del queso? Ya lo hemos conversado anteriormente aquí en los 40, pero ahora que estamos hablando de burger, creo que también podemos de repente hacer un refresh del queso, ¿no?
2: Sí, mira, yo te digo primero, no tengo nada en contra del queso. O sea, yo como queso, yo consumo leche, o sea, el queso con leche de vaca, hay mejores, hay peores, hay personas que tienen. Entonces, el queso, primero de todo, no quiero que nadie se asuste de los quesos de verdad. Pero yo, cuando tenías mucha gente con que era intolerante a la lactosa, dijimos, vamos a hacer un queso, y sacamos una receta y pudimos armar un queso a punta de vegetales. Entonces, esto es una mezcla de vegetales que te hace un queso que es cremoso. Okay, que se siente lo mismo. Obviamente cuando lo ves no lo ves como un queso, pero el sabor adentro de la hamburguesa es de un queso.
1: Claro, qué bueno. Oye, Ari, ¿y qué más nos ofrece Food Lab aparte de esta propuesta de Barbecue Week? Sé que hay otras cosas. Hablamos de los tenders también, hablamos de las salsas. O sea, aquí no hay limitantes, no hay algo como que de repente te diga que ay, voy a ir a Food Lab y hay un misterio. No. Hay algo diferente, algo más saludable. Cuéntanos un poquito para que la gente sepa.
2: Mira, te cuento un poquito de menú de Food Lab. O sea, tú aquí puedes comerte hamburguesas con pan y con lechuga. Y tenemos una que no hemos anunciado mucho, pero aquí tenemos una hamburguesa con patacón. Wow. Entonces tú, en vez de ponerle lechuga, ponerle el pan, le puedes poner dos patacones que son hechos en el air fryer. No son fritos. Entonces es un carbohidrato, sí. Tiene carbohidratos, sí. Pero es un plátano, que es tremendo carbohidrato para las personas que hacen ejercicio, las personas que necesitan un buen consumo de carbohidratos, entonces un buen carbohidrato. Después están los strips de pollo, están los nubes, están los sándwiches de pollo. Lo que hicimos es que cogimos el pollo y encontramos una forma de rebozarlo con leguminosas, tipo garbanzo. Entonces, el pollo te lo comes y te sabe a un chicken tender, te sabe a un nubes. Y lo que hicimos para ayudar a esto, porque tú te vas a los lugares que yo soy un fan del pollo, la salsa es una de las cosas más importantes. El pollo está bien hecho, pero la salsa es la salsa. Sí. Y hoy en día ya tenemos 6 salsas, si no me equivoco. Todas las salsas son naturales. Todas las salsas son hechas aquí, nacen de aceite de oliva o del huevo. No hay un ingrediente que nosotros compramos en un supermercado que no es natural para la salsa. Entonces todo esto hecho aquí, todo está endulzado con alulosa. No hay aceites de semilla vegetal. Y eso es uno de los secretos que hace que la comida te caiga tan bien. Esto va natural. Fuera de la comida, obviamente tenemos platanitos, tenemos papas que pasan por esos que hacen que no te suban tanto el azúcar, igual te la suben, pero no están fritas. y tenemos toda la línea de postres. Ahora te voy a decir algo que estamos sacando, pero tenemos toda la línea de postres. Hoy en día tenemos dos helados. Yo he probado mucho con helados, porque, a ver, ¿qué pasa? Cualquiera te puede decir, tengo un helado sin azúcar.
1: Sí.
2: Pero no cualquiera te puede decir, tengo un helado donde agarramos la almendra, la exprimimos, la volvemos leche, de ahí hacemos una base, de ahí le ponemos una vainilla natural, de ahí le ponemos alulosa, de ahí le echamos una fibra y lo cocinamos a tal punto de que llegue a coger un espesor para que parezca lo más similar a un helado que tiene un montón de cosas y te sale un helado. Esos son los helados de Food Lab. Entonces tenemos un helado de pistacho que literalmente es como comerte pistacho con almendras congelada.
1: Brutal.
2: Y que te da esa textura. Y ahora lo nuevo que tenemos es un helado de yogurt. A la gente le encanta el yogurt. El yogurt está muy de moda. A mí me encanta el yogurt. Y dije, quiero un helado de yogurt 100% natural. O sea, una cosa que te puedas comer y te lo puedas comer todos los días si tienes un antojo y sabes que no te va a inflamar a menos que seas intolerante, claro, al yogurt o a la lactosa. Entonces, aparte, mucha gente nos pidió, yo no quería sacar muchas ensaladas, porque para mí va un poquito en contra de la idea tener una ensalada, porque ya lo asocias con saludable. Pero tenemos una Caesar salad que es increíble, o sea, una Caesar salad con pollo que es increíble, con crutones de masa madre. Acabamos, bueno, no acabamos, no hemos lanzado, por ahí ustedes la probaron y la... Y, o sea, que lo voy a decir oficialmente, y vengan y pídanla. Yo me encargaré de que esté. Tenemos una ensalada nueva que se llama un smash bowl.
1: Okay.
2: ¿Qué es un smash bowl? Un smash bowl es una base de lechuga, tiene carne, la misma carne que usamos pero viene toda desmenuzada, tiene plátano, tiene un crocante de quinoa, ¿ok? Y un par de sorpresas más, métanse, claro, en mis redes sociales, les voy a enseñar, claro, la foto.
1: Quiero que sepas que esa fue la sorpresa que me dijo mi amiga Mai.
2: Mai.
1: Me dice, yo le digo, ¿qué está debajo de todo lo que está por encimita? Dale, revuelve, mete la cuchara, prueba, o sea, y todo es como que, tú sabes, delicioso. Siempre te vas a encontrar con algo diferente, algo nuevo, fresco también y saludable, ¿no?
2: Y
1: del crunchy de los platanitos. A ver.
2: Yo quiero. A ver.
1: Ahí está. Es un ASMR aquí en vivo a través de los 40. Definitivamente que o sea, aquí todo es una experiencia, Ari. Los helados. Mira, te voy a decir una cosa. Uno de los helados que a mí en lo personal me encantó muchísimo es el del pistacho. El del pistacho tiene... Cuéntame del tipo de brownie que le pones arriba.
2: Ah, bueno. Aparte de los helados, nosotros tenemos todos los toppings. Entonces tú puedes echarle un cake de chocolate, puedes echarle un cake de pistacho, puedes echarle un cake de vainilla. Todos esos cakes son hechos a base de harina de almendra. Otra vez, es todo hecho aquí desde la almendra. Es todo natural. Pero aparte hay un montón de siropes y manjares que le puedes tirar. Le puedes tirar dulce de leche, caramelo, sirope de fresa, sirope de chocolate. Hay un manjar de pistacho, hay un sirope de maracuyá. Ahora, todo lo que les acabo de decir, para la gente que le preocupa y la gente que se cuida, bueno, todo esto está endulzado con alulosa. Aquí no hay azúcar refinado. La mayoría, digamos, el manjar tiene solamente 3 ingredientes. Entonces es algo que te puedes comer, como digo, bastante yo últimamente, sin drama, o sea, sin ese drama que yo viví y que lo entiendo a la perfección.
1: Claro, lo bueno de todo esto es darles ese mensaje a las personas que escuchan los 40 en este momento, que, o sea, aquí no hay ningún tipo de misterio, no hay nada así como que, ay, no lo puedo hacer. Claro que lo puedes hacer. Así que quiero que en este momento aproveches y le mandes un mensaje a toda esa gente que todavía está pensando... O no se ha dado la confianza de comer saludable, de que sí se puede comer rico, pero saludable.
2: Mira, yo te voy a hablar muy corto de mí. Yo tenía resistencia a la insulina, yo tenía hígado graso, yo tenía sobrepeso, yo tenía migraña, yo tenía reflujo, yo tenía un montón de cosas. Yo hice cambios muy sencillos en mi vida porque yo no iba a seguir viviendo a dieta. Y esto fue hace 10 años, y lo he sostenido por 10 años. Toda esta comida que están viendo es la comida que yo aprendí a hacer en mi casa hace 9 años, y que salgo a comer afuera y sé cómo escogerla, porque yo no quiero vivir a dieta, o sea, yo soy foodie. Entonces, mi mensaje para todo el mundo es que esto te demuestra que se puede comer rico y sano. ¿Qué pasa? Que venimos, y más aquí, nos encanta a los panameños comparar. Entonces es que sí, pero no sabe igual, pero tenía a la izquierda, a la derecha, pero un poquito más, un poquito menos. Mira, yo les digo algo. Tú te comes una hamburguesa, no la comparas, la aprecias, te sabe rico y observa cómo te sientes después. Y después evalúas cuántas de estas te comes contra cuántas de las otras. Y yo no estoy diciendo la nada, solo comas esta, ni busca la perfección. Pero sabes que tienes una opción rica cuando estás sentado en tu casa, quieres pedir un delivery, no sabes qué pedir. Dices, oye, pido esto. Además, la gente no confía que las hamburguesas de lechuga vayan bien en el delivery, ni los platanitos.
1: Claro.
2: Y llegan muy bien, a menos que estés en medio de una tormenta y bueno, los motorizados se pierdan por ahí. Pero si no llegan bien, y si los platanitos tenían un poco aguados, los metes en el air fryer, que es algo que le digo a la gente. O sea, tú tienes que darte la oportunidad, tú tienes unas papilas gustativas que se han acostumbrado por 20, 30, 40, 50, 60 años a un sabor. Te vas a dar cuenta y probablemente vas a decir, oye, esto me gustó. Entonces quédate con el me gustó, empieza a meterlo en tu vida, y no solo FoodLab, cosas que sepas que son saludables, porque esto te cambia la vida. Al final del día, dejas de hacerlo una dieta, empiezas a convertirlo en un hábito, y cuando más te diste cuenta, tu cuerpo se siente bien, tu energía se siente bien, mentalmente te sientes mejor, y es a lo que todos apuntamos, o sea, tener un buen balance y tener una buena calidad de vida.
1: Claro, así es. Arik, bueno, quiero que aproveches los micrófonos de los 40 para que invites a todos los oyentes a que vengan a tu restaurante, que vengan a FoodLab y prueben esta propuesta de Barbecue Week, y también todo lo que tienes, desde los postres, los tenders, los bowls. Bueno, el bowl que está delicioso también, este bowl es muy buena opción para mediodía.
2: Buenísima, o sea, y te digo, la gente que está preocupada, yo no soy mucho de las calorías, eso porque tengo mis principios, por eso es otra entrevista, pero digamos, los strips de pollo aquí tienen 200 calorías, tienen 2 o 3 gramos de carbohidrato y tienen casi 40 gramos de proteína. Wow. El que sabe macros y está buscando macros, eso es casi que perfecto.
1: Exacto.
2: Entonces, quiero invitarlos, quiero que vengan a FoodLab. También quiero decirles que si ustedes vienen a FoodLab y algo no les pareció, algo no les gustó, algo creen que tiene que cambiar, ahí están mis redes sociales que se las voy a dar, es @arieribut. Escríbame, yo leo todos los comentarios. Esto es primera vez que se hace un fast food healthy en el mundo, y estoy feliz de, tú sabes, tenerlo aquí en Panamá y de haber escuchado a todo el mundo que nos va dando comentarios, porque esto no se había cocinado en ningún lugar antes. Entonces, los invito a todos que prueben, a todos que me manden sus comentarios, a todos que me digan lo bueno, lo feo, lo malo, lo que les encantó, porque es la única forma de que vamos a lograr en un país como este cambiar la salud, donde la gente tenga acceso a este tipo de comida en todos lados.
1: Claro que sí. 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
2: 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Tenemos ubicaciones físicas, tenemos en Sunset aquí, que esto está en Vía Israel después de Las Esclavas, y en Multiplaza. Tenemos aparte una cocina oculta, un dark kitchen donde hacemos delivery, especial para el delivery, porque nuestro delivery ahora es una parte muy importante. Y justo estamos lanzando, y te lo digo a ti hoy, una app nueva de delivery.
1: Wow.
2: Y un app de pick-up para la gente que quiera venir a buscar la comida. Entonces, ahí estamos, ahí nos consiguen, y nada, cualquier cosa nos buscan en las redes, me buscan a mí, me escriben y estamos
1: siempre aquí. A la orden. Bueno, una vez más, Arik, gracias por abrirnos las puertas aquí en FoodLab. La verdad que siempre nos llevamos esta experiencia, ¿no? De comer saludable y de probar todas las delicias que tienes por acá. Bueno, también probamos los... es como un tipo jugo, ¿verdad?
2: Bueno, eso se llama un Lemon Boost. Es una limonada, vamos a ponerlo así. Es como una limonada, es solo limón. Y eso tiene además jengibre natural, hierbabuena natural y un poco de sal.
1: Ok.
2: Es un electrolito casi que natural, entonces el efecto es, y tiene alulosa como endulzante. Mucha gente, y si me estás oyendo y la probaste y me dijiste que está muy ácida, nosotros tenemos pumps, así como te echan en los cafés de dulce. Bueno, aquí hay un pump de alulosa. O sea que si tú crees que necesitas meterle más dulce, simplemente pides un pump de alulosa, le echas y te vas a ver más. Realmente es una bebida de limón hidratante, que además es electrolito. Yo la uso para cuando hago ejercicios.
1: Claro, súper. Bueno, aquí María Laura, que bueno, ya se fue, abusó de la lulosa. Pero bueno, le encantó, le gustó muchísimo. Y bueno, Ari, algo más que agregar, de repente algún mensajito rapidito para toda esa gente que bueno, no sabe, no conoce FoodLab, para que vengan, se den la confianza.
2: Sí, al final del día es, tienes una opción diferente porque te vas a comer la comida que te gusta y te vas a sentir como realmente te quieres sentir.
1: Claro.
2: Y eso es Food Lab.
1: Claro que sí. Oye, muchas gracias, Ari, de verdad. Feliz tarde. Vamos entonces con música de Maluma y venimos entonces con la parte final de la fórmula Los 40.
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1: Sí, ya sabes, la música nos conecta en Los 40 Básico. Este próximo 30 de septiembre no te lo puedes perder. De seguro te va a encantar este gran concierto que hemos preparado para todos ustedes. Y definitivamente que va a haber muchas sorpresas. Entre ellas va a estar con nosotros también David Cabal, uno de los artistas de banda de rock nacional. Hablamos de Grupo MD o Banda MD. Bueno, los que escucharon Banda MD en ese entonces ya saben que pues vamos a contar con la participación del vocalista David Cabal, señoras y señores. 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Señores, nos escuchamos mañana a eso de las 12 del mediodía con más de la fórmula Los 40. Así que la pasen muy bien, que tengan una bonita y excelente tarde. Saludos para ti que acabas de sintonizar y estás ahí conectado siempre con nosotros aquí en la fórmula Los 40. Desde Food Lab nos despedimos y será entonces hasta el día de mañana que estaré de regreso con más de los éxitos aquí en la fórmula Los 40. Vamos con música. Antes de despedirnos, vamos a escuchar nada más y nada menos que Si Estás Con Alguien, de Omar Kurz. Este es el artista de moda ahorita, esta tendencia, y vamos a disfrutarlo aquí en Los 40.
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4: Son las 3 en Ciudad de Panamá.

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8: A continuación vamos a escuchar una canción que tiene mucha, pero mucha adrenalina. Tiene esa chispa, esa energía. Hablamos de una colaboración muy especial de Farruko, Gracie y Steve Aoki. Esta canción estuvo en la posición número 25 la semana anterior y ha subido a la número 17 esta semana. Hablamos de Ya Pa' Qué, una canción que de seguro te la vas a disfrutar en este momento donde estés escuchando la lista del 40 al 1 y también la hemos colocado en diferentes programaciones. Y esta canción de verdad que tiene una energía increíble, así que vamos a escucharla a continuación en la número 17. Farruko, Gracie y Steve Aoki, el DJ que acostumbra a tirar los pasteles en los conciertos, en sus presentaciones. Bueno, en esta ocasión vamos a disfrutar de esta canción muy pretty de estos tres artistas increíbles aquí en Del 40 al 1 con todos tus éxitos.
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1: Así es, siempre llegan los buenos pronósticos aquí a la lista del 40 al 1. Y adivina, Miley está estrenando una era completamente nueva con Bass Persones. Lo curioso es que ahora se presenta simplemente como Miley, dejando atrás el Cyrus. Por eso no le dije Miley Cyrus. Como parte de este nuevo capítulo, el tema mezcla synth pop ochentero con rock y dance, pero el mensaje va más allá, es una invitación a soltar el celular, dejar de pensar tanto y volver a bailar, porque como dice la idea de la canción, a veces no hace falta convencer a nadie, el bajo hace todo el trabajo. Este video de esta canción fue dirigido por Mer Adas y tiene una estética inspirada en clubes nocturnos de Nueva York y el cuero reforzando ese aire rebelde y de pista de baile. Así que pueden darse la vueltita por el YouTube para ver el video de este tema. Y por cierto, vamos a disfrutarlo aquí en la lista del 40 al 1, porque nosotros siempre te traemos buenas canciones, buena música, lo más reciente. Así que vamos a escuchar esto a continuación como pronóstico para esta semana.
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3: Vamos a escuchar música de las féminas. Hablamos de Selena Gómez y Becky G con Te Olvido La La La. Esta canción estuvo en la posición número 16 la semana anterior y ha subido a la número 12. Qué bien, ¿no? Qué bien por esta canción. Vamos a escucharla a continuación. Espero que te guste. Y si te encanta la canción, quieres votar por las féminas a que sigan subiendo, lo puedes hacer a través de nuestro WhatsApp.
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3: Así es, ya sabes, vota por tu canción favorita a través de nuestro WhatsApp. Ahí siempre estamos conectados y a través de las redes sociales en arroba los 40 Panamá, arroba DJ Adrak. Vamos con Te Olvido de Selena Gómez y Becky G en la posición número 12.
1: 12.

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8: Señoras y señores, seguimos con más de los éxitos aquí en Los 40, en la lista del 40 al 1. Y quiero que sepan que vamos a presentarles la número 8 para esta semana. Hablamos de Karol G y Drake con Ahí, esta canción del álbum No Me Arrepiento de Sentir Tanto. Estuvo en la número 10 la semana anterior y quiero que sepan que Karol G tiene ya 7 nominaciones al Latin Grammy 2026. Estas son algunas de las nominaciones para que tengan una idea. Álbum del año, Tropico Queta, que ahorita está el Tropi Tour, este el World Tour de ella, pegado. Con todas las de la ley, a todo meter. Grabación del año, Coleccionando Heridas. Canción del año, Coleccionando Heridas. Mejor interpretación urbana, Dile Luna. Y ahí, pues, enhorabuena para Eddie Loa también, que forma parte de esta colaboración. Mejor interpretación de reggaetón.

0: regional mexicana, ese hombre es malo. Así que ya Karol G tiene todo listo, las cartas sobre la mesa, a ver qué sucede en ese, en esos Latin Grammy 2026. Vamos con la posición número 8, llega Karol G y Drake. Esto se llama Ahí, suena aquí en los 40.
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2: Son las 4 en Ciudad de Panamá.

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0: Bienvenidos a Random. Les saluda alguien que ustedes no saben que apareció Random por aquí en cabina y más tarde le diremos quién soy.
1: A ver, ¿quién es esa persona que apareció el día de hoy en cabina que está arrancando el programa?
2: A ver. Le quitamos el filtro, le quitamos el filtro. ¡Hola, qué pasó, mi gente!
3: ¡Ay, me encanta, me encanta!
1: Hoy arrancamos Random con Iván Barrio.
3: La cabina está de fiesta hoy.
1: ¡Claro! Yeah. Oye, y se vino temprano por acá para hablar con nosotros de todo lo que se viene en el básico, Iván.
2: Bueno, ya tú sabes, yo creo que ya son algo más de 20 años con ese nombre. Uh-huh. Hemos hecho bastantes básicos. Exacto. Y no son nada básicos. No. Así que ustedes lleguen porque ahí lo que hay, ahí hay bastante, es full.
1: ¿Este que es el tercero o el segundo?
2: Mira que no sé, de verdad que son muchos años. Yo tengo, este año cumplí 23 años de carrera, de que salió mi primer álbum con Sony Music en 2003.
1: Sí.
2: Así que imagínate, 2003 a 2026, 23 años como solista.
1: Exacto.
2: Ahí podemos contar un par de años más para atrás.
1: Ajá.
2: Pero yo vamos a hacerlo profesionalmente, así claro, que ya oficialmente básicos, después de esos 23 años puede haber sido no menos de 5 y no creo que más de 10. Pero bastante, ¿eh? Yo creo que hemos hecho de todo tipo, ¿no?
1: Claro, claro.
2: También
1: claro,
2: en conjunto con otros artistas, han sido en las mismas emisoras, han sido en locales, han sido en lugares, uh-huh, y han sido muy diferentes, no,
1: pero,
2: todos.
1: Pero con 40 creo que ha sido como, yo sé que tú hiciste uno como en el 2010, si no me equivoco, 2010-2014.
3: Imagínate.
1: Que está viendo los archivos ahí con Iván, pero no me acuerdo si tú hiciste otro más.
2: Y esto creo que puede ser el quinto.
1: Si con, no cuare- me... ¿Con los 40?
2: Sí.
1: Ok, mira.
2: Este puede ser como el quinto.
1: Wow.
2: Creo que también hubo uno con, me acuerdo, Llevarte a Marte, creo. Oh. Si no me acuerdo. Aquí también fue, que era en otro piso. Uh-huh. ¿No? Creo.
1: Ok.
3: Sí.
1: En el 15.
3: Estaba en otro
2: piso. Que era como más, sí. Ajá. Había como más espacio, pues.
3: Próximamente.
1: Era un piso antes de pandemia.
2: Ah, bueno.
1: era la época antes de pandemia. Es que todo ha cambiado. Antes y después de pandemia. Es antes y después.
2: Exacto. Bueno, pero en general todos han sido maravillosos. Siempre hay un apoyo mágico. Siempre uno lo agradece porque esto es recíproco.
1: Sí.
2: Uno pues puede tener la oportunidad de tener un público muy variado, desde familia, mm-hmm, niños, de todo tipo. Y eso es lo que me encanta de los básicos, porque son lugares donde puede ir todo el mundo.
1: Claro, ¿no? Exacto.
2: Creo, si no tengo memoria, mala memoria, algunos han sido en lugares ya como discotecas, mm-hmm, cosas así, mm-hmm, que han sido mucho más para adultos, ¿no? Pero en este caso, si yo te muestro mi averaje de audiencia, yo voy desde niños hasta adultos mayores.
1: Belleza.
2: Así que mis canciones, gracias a Dios, han llegado a mucha gente. Uh-huh. Y eso uno no lo sabe
3: es
2: cuando lo
3: hace.
2: Es que
3: son canciones muy lindas. Son canciones muy lindas,
2: gracias,
3: que son para todo el mundo. Yo amo tus canciones.
2: Gracias. Gracias.
3: Fan número uno.
2: Gracias.
3: De hecho, tú sabes que voy a aprovechar que te tengo aquí. El programa se llama Random, así que te tengo que hacer una pregunta random.
2: Dale, manda.
3: Y siempre te he querido hacer esta pregunta. ¿Alguna vez te pones nervioso cuando estás en el escenario? Porque yo fui a un evento tuyo la otra vez ahí en Rock and Folk, un evento larguísimo que vimos toda tu historia, tu recorrido, unos videos bien chéveres, no sé qué. Y tú hablas con la gente como si tú estuvieras en un parque y yo dije, ese man no puede estar nervioso. Pero no sé, tú me dirás.
2: Bueno, en realidad sí me pongo nervioso. Ese día solo estaba nervioso las primeras tres canciones.
1: Okay.
2: Porque estaba cantando canciones nuevas.
3: Okay.
2: Y no me las sabía.
3: Claro.
2: Y entonces estaba mirando el iPad, la letra de reojo, ahí como que tratando de que no se viera que estaba leyendo.
3: Claro. Sí.
2: Pero no estaba leyendo, estaba como dándole, siguiéndole el pie.
3: Claro.
2: Y eso me pone un poco inquieto. Disfruto mucho cuando yo fluyo y, o sea, freestyle, cantando las canciones. Las canciones no se piensan. Uno se conecta con el público y ellas pasan ahí.
3: Sí.
2: Es más, me pasa muchas veces que yo termino el show y digo, ya esa canción la canté. No me acuerdo porque no estoy pensando en la canción como tal, sino en la conexión del momento de la canción con la gente. ¿Qué pasó en ese momento en el show, pues? Entonces, da la casualidad que me ha pasado, te puedo contar que me he puesto nervioso, por supuesto. Yo abrí el show de Carlos Vives en el 2022 y a las 5 de la tarde, antes de cantar, me dice el manager mío que me habían invitado a cantar con él, con Carlos, una canción. Yo dije que sí. Dije que sí.
3: Y después, ¡obvio!
2: Y después pregunté qué canción. Y me dijeron el rock de mi pueblo. Y dije, ¿what?
1: ¿Qué es esta?
3: ¡Ay, no! Dije, la única que no se sabía.
2: Y el manager dice, no, tranquilo, tú te lo aprendes de aquí a las 10 de la noche.
1: Chuleta.
2: Y yo empecé Google, panana, en ese tiempo no había inteligencia artificial. Ah, en YouTube, la vida, ¿cómo es que? Este es el rock de mi pueblo, no sé qué. Yo, esa canción nunca la había escuchado allá en la vida. Y empezó a llover y yo estaba tan nervioso que me ardía la cabeza de, tú sabes, de verdad, es un compromiso profesional con un artista internacional. Y entonces tú dices, le voy a quedar mal,
3: mucha presión.
2: Y yo, no, sí, me la voy a aprender. De repente yo pregunté, ay, prompter, tranquilo. Y yo no aguantaba la presión. Necesito hablar con Carlos si me dan la oportunidad. Y claro, me llevaron backstage y taca, los vio allá y la esposa. Dice la esposa, mi amor, Iván, mira, sé qué, maestro, no sé qué. Gracias por la oportunidad. Le digo, Iván, sé qué, mire, oiga. Le saco la canción y le digo, ¿qué parte de esta canción es la que me toca? Y dice, esa no es.
3: No, yo lo mato al manager. Yo lo mato.
2: Dice la esposa, bueno, en realidad un pedacito sí, pero no. Y te que no te preocupes. No te preocupes, tú nada más tienes que cantar ese que dije tú, mi vida entera. Se me cayó, hermano. Yo ese día me di cuenta, Carlos Vives me dijo, no te preocupes, patrón, yo me encargo. Tú estás ahí con nosotros, cantamos el coro, cualquier cosa, tú mira el prompter.
3: Y
2: nos abrazamos para la foto, patatán, belleza. Y a mí se me liberó un peso encima. Claro. Y yo salí, vean mi Instagram, está ahí. Ajá. Yo salí, pero orgulloso, habían como 15,000 personas ahí. Wow. Y tranquilo y feliz a cantar, eso fue abrazo, no sé qué, como si fuera mi friend. No, sí. Claro, yo ese día me di cuenta que Carlos Vives es grande por esa humildad. Claro. Porque me hizo sentir seguro y él se dio cuenta que yo estaba, para no decir otra cosa, nervioso.
3: Exacto.
1: Estaba paniqueado.
2: Bueno, esa te mejor. No,
3: estaba partiendo con Nicolas Cage.
2: Yo sí me pongo nervioso, claro.
3: Con Nicolas Cage.
2: Okay. Ah, eso está bueno. Sí.
1: También.
2: Sí, se me empezaron a salir goma en los dedos.
1: Imagínate.
2: No, mentira.
1: Qué locura. Pero Iván, de verdad, gracias por darte la vueltita por acá. Y bueno, invitar a la gente que ya saben, 30 de septiembre, las entradas las estamos regalando para todo el mundo, pero tienen que ganársela con nosotros acá en la emisora. Así que pendientes a la gente, ¿no? Para que
2: se muy importante. La gente siempre que me ve en la calle me dice, ¿y usted no canta? ¿Y dónde canta? Y es que yo no me entero. Y yo le pregunto, ¿usted me sigue? Y dice, ¡ay, no! Entonces no se va a enterar.
1: Exacto.
2: Y si usted no escucha los 40, tampoco. Así exacto. Que ahora vamos a invitarlos el 30 de septiembre a Rock Café. Uh-huh. Vamos ahí a celebrar un básico 40 más de Iván Barrios con Oso Almirante y mi gran amigo David Cabal.
1: Exacto.
2: Que va a estar ahí. Buena música para toda la gente. Relax o relajado. Para decirlo más claro, no se la pierdan. Temprano llegue, tome su mesa, va a comer rico, tome su traguito tranquilo, sano. Y ahí pasaron una buena tarde, una buena noche con nosotros y la gente de los 40.
3: ¡Eso!
1: Y lo mejor que puede entrar todo el mundo, de los más chiquitos a los más grandes.
2: Claro, claro, a toda la familia. Exacto. A toda la familia. Usted vaya a recordar, en una cajita, en un baú. Y por allá, ¿no? Y todas esas canciones. Y bueno, vaya, que eso va a ser fiesta.
1: Excelente. Bueno, vamos con una canción. ¿Y qué historia tiene Mi Bendición? Yo quiero saber una historia. Esa canción.
2: Mi Bendición llegó con una guitarra acústica y rock and roll y era como una bendición. El compositor me dice, es una canción para ti. Yo dije, no, pero eso está pretty, pero está como muy
3: hardcore.
2: Pero yo no la he terminado, déjame terminar. Yo no, esa vaina me gusta. No, cuántas veces he recorrido mi horizonte. Bien punk.
1: Ajá.
2: Y yo agarré esa vaina y yo, espérate, mundito, vete para acá. Y la hicimos más pop latín. Y entonces, ya, Sony Music cuando escuchó eso fue, esta es el single, dice.
1: Wow.
2: Entonces, yo terminé de escribir la segunda estrofa, así que yo soy coautor de Mi Bendición. Pero justo me preguntaban hace un rato que cuál era mi mayor bendición. Y yo dije que mi mayor bendición ha sido escoger buenos amigos, músicos, compañeros de camino de la vida y que me han mostrado cosas que tienen en su haber, en su corazón. En esa canción de Mi Bendición nació de un amigo mío y yo la terminé y gracias a esa canción comenzó una carrera, para que tú veas, pues. Wow. Ahí está el secreto.
1: O sea, y la canción que es, o sea, bien pop, bien
2: era Virgilio Quintero.
1: Virgilio Quintero se llama.
2: De Santiago de Veragua.
1: Wow.
2: Estábamos estudiando música en la Universidad Nacional allá en Santiago.
1: Wow, imagínate. Qué brutal.
2: Teníamos un grupo que se llama El Signo, yo tocaba guitarra con él.
1: Mira.
2: Y después me lo encontré acá en una emisora, que no es esta, y tal, me dijo, me gustó la canción, y entonces ahí surgió toda la vaina.
1: Qué pretty.
2: Brutal.
1: Pero bueno, super. Vamos con Mi Bendición, suena por acá a los 40.
3: Opa.
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0: Runway, música de Lady Gaga, sonando en los 40 Panamá esta hora con ese sonido de ella, así bien.
1: Oye, qué chévere el inicio del programa del día de hoy. ¿Qué más quiere la gente que arrancar random con nada más y nada menos que Iván Barrios calentando motores ya para nuestro básico 40?
0: Exacto, una sorpresita que teníamos ahí guardadita para la gente, tú sabes.
1: Grata, ¿no?, sorpresa.
0: Exacto, así que bueno, saludo a Iván, ya se fue, así que se está preparando para lo que va a ser el 30 de septiembre, los 40 básico.
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0: Sí, señor. Ahí está. A disfrutar todo lo que le contamos, lo mejor aquí en los 40. 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
1: Buenísimo. Me encantan esos Mazda.
0: Oye, ya hoy es 24. ¿Cómo pasa el tiempo?
1: Ya hoy es 24. O sea que oficialmente, para ver... Ya. Octubre, 3 meses.
0: Básicamente.
1: 3 meses por Nochebuena.
0: Total.
1: Uy, qué chévere.
0: Increíble cómo se va el tiempo. O sea,
1: espérate, aguanta. Realiza un momento que acabamos de decir que faltan 3 meses para Nochebuena.
0: Imagínate. ¿Te diste cuenta? ¿Te diste cuenta?
1: ¡Qué locura, Boris!
0: Sí.
1: Wow. ¿Sabes qué? Yo compartí un meme hoy y es full cierto. ¿Qué pasó?
0: Nada. Ahora me acordé de un chiste, dale.
1: Ok, ahora lo dices. Yo tengo el tiempo como que alterado de 2020 para acá. O sea, después de pandemia, para mí el tiempo nunca pasó igual.
0: ¿No? ¿No? ¿Qué sientes ahora? ¿Que va más rápido?
1: Sí.
0: Bueno, puede ser.
1: Y como también, que siempre me parece que 2020 fue ayer. ¿Sabes? O sea... No sé, en el 2000, vamos a decir, en el 2015, tú me hablabas del 2008, yo te decía, wow, eso fue hace tiempo. Pero tú ahorita, en 2026, me hablas de 2020, y yo te digo como que, eso fue ahorita.
0: Bueno, para que sepas, estamos más cerca del 2030 que del 2008.
1: Que del 2020.
0: Y que no, que estamos más cerca del 2030 que del 2008.
1: Pues sí.
0: No, por si no lo habías tomado en cuenta, ¿no? No,
1: sí, lo tengo muy presente. Ah, okay.
0: Para el 2030 solamente faltan 4 años. Sí. Para el 2008, ¿ya cuánto ha pasado?
1: Sí.
0: 18 años.
1: Mucho tiempo.
0: Imagínate. ¡Qué locura! ¿Eh? No pareciera. Pero bueno, señores, vamos con más música, porque la vida es una fiesta y como dice Pedro Capó, hay que disfrutarla. Suena en los 40, Panamá.

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0: N-I-C-K.
1: Niki, Niki, Niki Jam.
0: Ah, está clarita, está clarita.
1: Claro, ¿qué pasa?
0: Me alegra, me alegra que seas activa y con saldo.
1: Siempre.
0: Sí, señor, claro. Always. Muy bien, Niki, Niki, Niki Jam. ¿Qué pasó, Derrick Lee? ¿Todo bien o qué? Okay, me alegra.
1: Para que sepas que ahora, por culpa de Derrick Lee, voy a estar obsesionada nuevamente con una canción de Belanova.
0: Oh my God.
1: Que se llama Nada de Más.
0: Oh my God.
1: Porque me la puso hoy en la programación.
0: Oh my God.
1: Ya ni se acuerda lo que pone, mira, no se acordaba. Y también puso Vuela, vuela. No te hace falta equipaje.
0: Este.
1: Ay, me encanta. Eso me transporta a mi época teenager. Déjala. Voy.
0: Bueno, esto y mucho más lo puedes escuchar todos los días con Derrick Lee. Mañana hay especial, ¿no? Hable. Bienvenido.
1: Está como tímido, ¿ah? ¿Eh? Está tímido.
0: ¿Qué pasó?
2: Me dice que hable y el micrófono no lo enciende.
1: él quiere que tú hables para desmutearte después.
2: Exacto, te diste cuenta. Así es, mañana tenemos especial preparándonos para lo que es los 40 básicos Classic Edition. Así que mañana van a escuchar un poquito de los inicios de Iván Barrios, que estuvo por aquí hace poquito, y también con Os Almirantes. Y por supuesto, sus clásicos favoritos de estos artistas panameños.
1: Buenísimo.
2: Que no se lo pierdan. 11 de la mañana. Pon la alarma.
1: 100%, ahí voy a estar.
0: 11 de la mañana.
2: 11 de la mañana.
0: Ok, a las 10, Classic normal, y luego a las 11 especial.
2: Exactamente, super. Así mismo.
0: Ok, perfecto. Bueno, ahí pueden pedir esta canción. Ya saben, chicos y chicas, chiques, pueden pedir Nada de Más de Belanova.
1: Volver a mí. ¡Ay, me encanta!
0: ¡Ay, está bien! Oye, se puso el día negro.
2: Sí, me voy porque viene el agua.
1: ¡Ay, sí! Chao. ¡Corre! ¡Vuela! Literal. Dios, o sea, no corras, vuela.
0: Sí, porque me
1: literal, estoy viendo el cielo y se va a caer.
0: Y está tronando y todo.
1: Ay, no. Sí,
2: así que si los agarra el agua manejando, ya saben, manejen con mucha precaución. Y nos escuchamos mañana a las 10 de la mañana. En los 40 clásicos.
1: Ahí vamos a estar, muy conectados.
0: Siempre.
1: Chao, mi amor, te queremos.
0: Siempre con mucho gusto, hermano.
1: Y bienvenido. 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
0: Sí, señor. Oye, y vamos con algo, una noticia bien random.
1: Ay, pensé que iba a decir que vamos con este tema de verano.
0: Vamos con la noticia random primero.
1: Dale.
0: No, espérate. Noticia.
1: Porque está bien random.
0: Sí, perdón.
1: Demasiado.
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0: A ver, ¿qué pasó?
1: Bueno.
0: Cuéntanos qué pasó, María Laura.
1: Oye, esto está muy fuerte. Está fuerte. Yo me quedé en shock cuando lo vi.
0: Ajá.
1: Polémica por un gesto de un diputado durante una sesión. Aclaramos que esto no fue en Panamá. Un video protagonizado por el diputado provincial de Entre Ríos, esto es en Argentina, Juan Manuel Rossi, comenzó a circular con fuerza en redes sociales y generó todo tipo de reacciones. Esto es lo más viral en este momento. Las imágenes fueron tomadas durante una sesión de la Cámara de Diputados y muestran al legislador

0: socialista realizando un llamativo gesto mientras era enfocado por las cámaras de la transmisión oficial. La escena rápidamente se viralizó y despertó críticas entre usuarios y distintos sectores políticos que cuestionaron lo ocurrido dentro del recinto. Hasta el momento las imágenes continúan circulando en redes y no se conoció una explicación oficial del legislador ni del bloque respecto de la situación, pero yo, María Laura Espil, aquí en Random les voy a contar qué es lo que se observa en el video con lujo de detalle, porque como no se los puedo mostrar...
1: Haga la narración para la gente de la radio.
0: Se los puedo contar.
1: Nárrelo.
0: El señor está siendo grabado en medio de una sesión y él procede a esconder lo que parece ser un bolígrafo dentro de su camisa, okay, que parece que se estuviera hurgando el ombligo, pero en realidad es que el bolígrafo ya lo tenía abierto dentro de la camisa y procede a sacar como una sustancia, un polvito.
1: ¿En qué color?
0: Y se lo lleva a la nariz.
1: ¿En qué color?
0: Blanco.
1: Dios.
0: Y se lo lleva a la nariz y hace así hacia adentro y tira la cabeza para atrás. Y eso lo hace múltiples veces durante la sesión. Y ya luego en un momento dado pues se ve cuando saca el bolígrafo completo y lo vuelve como que a poner junto. Y como que ahí es donde él guardaba su sustancia feliz.
1: Y se echa el peor en la mano y se los succiona.
0: Sí, no, terrible. O sea, fue demasiado evidente. Él juró que disimuló.
1: No, menos. Yo creo que ese man... O sea, para que él haya hecho eso, tiene que ser que está demasiado adicto.
0: Nari shower.
1: Demasiado nariz shower, bro, porque, ay, no, porque, o sea, empezando, no está bien lo que está haciendo.
0: Para nada.
1: Segundo, está recontra mal que lo haga en el pleno.
0: Exacto.
1: Y en frente de las cámaras, o sea.
0: Exacto. Es de que si de por sí drogarse es malo, este bro lo llevó al siguiente nivel.
1: Al extremo. O sea,
0: al extremo.
1: Exacto. Y en el gobierno, legislando. Exacto. O sea, qué locura, mano.
0: Y entonces la gente, obviamente, y qué chuzo. Entonces, en eso es que se gasta, ¿qué cosa?
1: Empezaron los juegos del hambre, dice el man.
0: Sí. Dije, en eso se gasta la plata del pueblo, comprando droga. Imagínate, es lo primero que la gente va a pensar. Eso es indignante.
1: Claro, porque, o sea, si tú votaste por esa persona y tú ves que haces eso, tú te imaginas que, chá, voté mi voto. Estoy votando
0: literalmente
1: por... O sea, estoy manteniendo a un drogadicto, porque si está así en el pleno es que no está trabajando.
0: Exacto.
1: Él está trasladado.
0: Oye, en Panamá no nos vamos muy lejos, pues no es por querer remover el suelo blando, pero no sé si tú recuerdas que aquí hubo un temita de un diputado, espérate. Ay, pero es que no sé si puedo decir el nombre aquí.
1: No digo el nombre, pero ¿qué pasó con el diputado? Espérate.
0: Ah, ¿qué ya pasó? Ya estaba aquí, tú sabes, verificando, verifying. Pero este programa en vivo hay que verificar primero.
1: Pero ¿qué fue lo que pasó con esa persona?
0: Se mandaba bien borracho, bro. Bien borracho. El man, ¿verdad?, ni siquiera podía leer lo que le tocaba decir.
1: Exacto.
0: El man estaba balbuceando frente a un montón de gente.
1: Claro.
0: Y entonces le pidieron que por respeto se retirara porque obviamente estaba ebrio. Ajá. Y él decía, no, yo no estoy ebrio.
1: Verdad, tienes razón, no me acordaba de eso.
0: O sea, estamos hablando de Argentina, pero en Panamá también se vio ese caso.
1: Exacto, digo, si bien el alcohol es legal, pero también es una droga.
0: Es una droga.
1: Exacto.
0: Es una droga también.
1: Ay, Dios. Dice Ubiente, fiel creyente de Maradona.
0: Porque son así.
1: Ey, ¿tuviste el video de Maradona que estaba en un partido de fútbol y se ponía las líneas en el balcón?
0: Ah, ese man no le importaba nada.
1: ¿Tú lo oías esta vez?
0: Seguramente.
1: Cuando estaba yo, no sé si era un mundial, creo que el último mundial le fue Maradona.
0: Tantas cosas que he visto de él, no me extrañaría.
1: Yo me quedé como que, Dios, el último mundial que donde fue Maradona, no me acuerdo cuál fue, él estaba como en un balcón de un VIP y ahí en el balcón era como con vidrio transparente y había un bordecito de metal. Él así de
0: chiquito. Ahí mismo se seteó.
1: ¡Wow! Se amplificó de una vez.
0: Maritazo.
1: Sí, horrible, horrible.
0: Ay, no.
1: A ver, ¿quién mata por acá? Dice, ¿de quién habla? Recién llegué. Saludos, chicos. Estamos hablando de un diputado de Argentina que está el video ahorita viral de eso, que el man se está amplificando en plena sesión. Es como si de repente algún diputado de Panamá estuviera en sesión plena o en plena sesión, no sé. ¿Cómo
0: bueno,
1: se
0: yo
1: dice?
0: No sé si él o ella estaba preguntando por el comentario que metí sobre el de aquí de Panamá.
1: No, lo dijo antes que tú dijeras.
0: Ah, ok, bueno.
1: Es que lo leí ahora.
0: Ah, ya. Sí, es un diputado argentino.
1: Es un diputado argentino que se estaba amplificando de manera...
0: Nunca había escuchado eso, amplificando.
1: Sí, así le dice.
0: No sabía.
1: Se estaban amplificando porque...
0: Ay, no.
1: Entonces él se amplifica la mente porque... ¡Ah! Por eso le dicen así.
0: Ay, no.
1: Dios santo. Pero bueno, ojalá que no vuelva a pasar y que le pongan un correctivo.
0: Porque, ay, no, o sea, pero él sabe que tiene un problema. Porque, claro, total. Porque si tú tienes la necesidad de hacer eso en ese instante, con

0: esa urgencia es porque tú tienes un nivel de dependencia muy grande. Él necesita ayuda urgente porque, o sea, vamos a dejar de lado el hecho de que es evidente que está muy mal y es una falta de respeto y todo lo demás, pero...
1: Está adicto.
0: O sea,
1: adicto.
0: Es preocupante también al mismo tiempo.
1: Exacto. Ya él está para remar. ¿Sabes qué es remar?
0: Él está para remar.
1: Ajá, para meterlo en remar. ¿Sabes qué es remar?
0: No.
1: Remar es una fundación en donde meten a la gente adicta.
0: ¿Aquí?
1: Sí, no. Sí, en Panamá.
0: Ah, ok. Sí, hay que meterlo ahí.
1: Que normalmente son los manes que se subían antes, los voy a decir que... Que buenas tardes, querido amigo y compañero. No es mi intención incomodarlo,
0: ay,
1: ni más bien.
0: No, entonces, wow, te sale idéntico.
1: Entonces, ese man ya está para meterlo ahí en remar.
0: Ay, sí.
1: Ya para que lo ayuden.
0: Él necesita ayuda, de verdad que sí.
1: Sí, ya está pasado. Pero bueno, señores, vamos con un cambio y venimos con más acá en Random. Si está manejando, maneje con mucha precaución porque desde aquí estamos viendo desde el piso 17 de los estudios de los 40 de Panamá en Plaza Reyes y Vía, España. Estamos viendo que el día está súper oscuro, así que eso quiere decir que está lloviendo fuerte.
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1: Yes, yes. Ya venimos con más.
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0: Balvin.
1: Escuchamos a J Balvin con Bizarre Rap en la sesión, volumen 62. Con Se le me olvidó.
2: ¿Se me le olvidó?
1: ¿Que se le olvidó?
2: Sí.
3: Y se le olvidó.
2: ¿Dory?
1: Hey,
2: ¿tuviste buscando a Nemo?
1: O ¿sabes a Memo?
2: ¿Quién es Dory?
1: Tengo un primo que se llamaba Memo, que se perdió en las tablas.
2: Dios.
1: Entonces, puede ser buscando a Memo.
2: Ay, Dios mío. Tú sí eres inventor. 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
1: Sí, señores. 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
1: Oye, hay una nota de voz de Javier. ¿Qué dice Javier?
2: Javi.
1: A ver, dímelo.
4: Hey chicos, buenas tardes, buenas tardes.
1: Buenas tardes.
4: Reportando sintonía con ustedes.
1: ¿Qué lo que es?
4: La tarde por acá, por Panamá Norte, está como que chipeando, pero de todas formas me decidí a correr aquí escuchándolos. Así que,
1: ¿está viendo el pajarito? Hey,
4: un abrazo, son los mejores.
1: ¿Está viendo el pajarito?
2: Ay, a mí me encanta porque él es bien, sí, escucho los pajaritos, él es bien constante.
1: Él está ahí, él está haciendo ejercicio.
2: Todos los días que él manda la nota, exacto, de voz, ese hombre está haciendo ejercicio.
1: Muy así bien.
2: Te felicito, amigo.
1: Felicidades, Javier, con toda, métale gana, hermano.
2: Ahí te acompañamos nosotros a hacer ejercicio.
1: Exacto, estamos ahí dándote ganas.
2: Exacto.
1: Exacto. Oye, seguimos como por acá en Random y es momento de entrar con el top 5 del día de hoy para los que están en sintonía. Y antes de entrar, te recuerdo el WhatsApp de cabina.
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1: 6261-6309 para que puedas escribirnos y hablar de lo que el tema que es el día de hoy en el top 5 random.
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2: Top 5 random del día de hoy es bien random. Top 5 efecto laxante.
1: Dios.
2: Efecto laxante. Voy a explicar. Son esas situaciones que te causan como un sentimiento de urgencia, como un pequeño temor.
1: Ok.
2: Voy a empezar yo.
1: Ok, arranca pues.
2: Para que se entienda. Ojo, aplica para muchas cosas en realidad.
1: Exacto.
2: Pero yo lo pienso así. Efecto laxante. Cuando tienes que hablar en público. Y a ti te da pena hablar en público.
1: Oh, hay gente que le da... No, porque tú sepas.
2: Efecto laxante. Tú estás, mira...
1: Hay gente que la manda para el baño. Sí.
2: O sea, pero para que se... Es que yo no puedo decir la expresión aquí al aire.
1: Le da ganas de ir al baño.
2: Pero se llama efecto laxante porque en ese momento tú estás, mira, acá.
1: Oh, pero en verdad, o sea, es literal.
2: Estás laxándote.
1: ¿Literal?
2: Sí, con los nervios dan...
1: O sea, tú sabes... O sea, la gente no muy poco sabe esto, pero el cerebro está conectado con el estómago y los intestinos. Entonces, cuando tú tienes pensamientos muy fuertes, eso te puede mandar para el baño. Entonces, el estar nervioso de esa manera tan fuerte que te sudan las manos, de que estás temblando, eso te da dolor de
2: eso
1: barriga.
2: Eso te remueve el estómago.
1: Exacto, por eso
2: pensé que era un cerebro, wow.
1: Dije, ¿por qué será que siempre que voy a exponerme da ganas de ir al baño? Bueno, porque estás nervioso.
2: Exactamente.
1: Por eso. No es por manada, es porque estás nervioso. O sea, ¿alguna vez tú pusiste nerviosa en un concurso de belleza que fuiste?
2: Sí, sobre todo a la hora de tener que responder preguntas. O sea, me iba muy bien en esa parte, gracias a Dios.
1: ¿Pero no te mandó para el baño?
2: En realidad yo creo que siempre que estoy ante una situación que me pone nerviosa, se me puede remover un poco el estómago, sí. O sea, si sé que tengo que presentar algo o si sé.
1: ¿Pero
2: que...
1: tienes algún recuerdo, alguna experiencia como esa, algún curso de belleza que te mandó para el baño?
2: Bueno, ahorita mismo no tengo ningún recuerdo.
1: O sea, nunca así. Fue así, pero nunca tuviste ese problema.
2: Que tuve que salir corriendo al baño, gracias a Dios que no.
1: Ok, qué bueno.
2: No.
1: Top 5 efecto laxante.
2: Es que tú sabes que yo tengo algo y es que yo transformo los nervios en adrenalina. Y yo creo que eso me ayuda.
1: Ajá.
2: Ok,
1: mira, esta canción para mí es un efecto laxante. Ey, tú me pones eso en una discoteca. Yo me norte, y voy para adelante.
6: Sur y oriente peruano. Aquí está.
2: nada. O sea, de la nada.
1: ¿Qué cosa?
2: Esto.
1: Por eso efecto, Toxinco efecto laxante.
2: ¿Dónde tú sacas esa vaina?
1: ¿Tú no sabes quién es esa? Nunca había escuchado eso. Wendy Zulka. O sea, una niña como de 8 años.
2: Acabo de realizar que dijo quiero tomar cerveza. No entendía lo que estaba diciendo, pero ya leí el título de la canción.
1: Sí. O sea, una niña de 8 años diciendo que quiere tomar cerveza.
2: Porque es mi amorcito. Mi amorcito se ha ido lejos.
1: Ajá.
2: O sea, ya está despechada y quiere una pinta a esa edad.
1: Ajá. Todo mal, o sea, todo mal.

0: El poco de niños ahí bailando, que inapropiado.
1: Ajá, y con cerveza, hablando de cerveza.
0: Y tú poniéndola.
1: No, no, pero es que...
0: Estás promocionando y patrocinando el consumo de bebidas alcohólicas.
1: Fíjese, dije, pleno un body.
0: Entonces, escuchaste, y que el caballo... ¿Ah? El caballo... ¿Cómo es el caballo azul de las montañas?
1: ¿Cómo?
0: No, espérate, ¿cómo es que es? Ah, no, pero es que tú no puedes poner esa canción aquí igual, olvídalo. No, ya me acordé cómo se llama, no lo puedes poner.
1: Top 5. Efectos laxantes. 6216309, para que... Dice, no la escuches tanto.
0: Sí, ya, ya.
1: A ver, ¿qué dice?
2: Voy a andar gritando, oigan, yo tuve un verdadero efecto laxante. Oye, una amiga me recomendó un té para adelgazar. Yo en la mañana me tomaba mi té de canela o café. Me dice el té ese de adelgazar porque ella me dijo que si tú me lo tomas la mañana.
0: Pero en la mañana, ay Dios.
2: Bueno, yo desayuné normal. A las 12 de la tarde fui a almorzar, me compré un McDonald's. Oye, de repente eso en el estómago era un retorcido y un rumor. Y de la reunión a la una. O sea, que los nervios más el té laxante se convirtió fatal. Oye, yo estaba en la reunión y yo pedí permiso. Dame un permisito que voy al baño.
0: Dame un permiso.
2: Yo caminaba al baño a la sala de junta y estaba al baño. Iba y venía. Hice como 7 viajes.
1: Bro.
2: No, ay, tomen no. Esas vainas.
1: Bro.
0: Perdiste como 10 libras ahí.
1: Bro. Tú, a ti te iba a pasar lo que le pasó a la man de Irox.
0: Ya tú contaste eso, lo tuyo, ¿no?
1: ¿De qué?
0: ¿No lo vas a contar?
1: ¿De Irox?
0: Sí.
1: No, ¿qué me pasó? A mí no me pasó nada en Irox.
0: Pero no lo vas a contar lo que vas a hacer tú con Irox, ¿no?
1: Ah, yo tengo una carrera el domingo de Irox.
0: Pero no, ¿sí? Le has contado a la gente.
1: No, yo lo dije.
0: No.
1: Yo no lo dije al aire. No, sí. No. Pero ya subí un post, ellos me siguen. Así que ellos saben.
0: Bueno, no te queremos hecho...
1: No,
0: pupi ahí.
1: No, yo no creo. Ya, mira, ya ellos dijeron
0: si te haces pupi me voy a preocupar.
1: Irox ya saltó un comunicado y le devolvió toda la inscripción a todo el mundo y pidió disculpas porque no detuvieron a la...
0: Vamos a continuar.
1: A la persona. No, estamos en efecto laxante, ¿no?
0: Efecto laxante.
1: Exacto, claro.
0: No. Chuso, tú sabes que hay una aquí en Panamá que me da efecto laxante.
1: ¿Quién?
0: Es una peladita, yo no sé quién es, pero ella se le ocurrió de que empezó a sacar canciones así en Instagram. Y se pegó hasta Hello, fue.
1: Es flow así.
0: Pero ella saca canciones y la gente le da like y se ríe y le pega.
1: Es un flow así.

0: Hay una palabra que te tengo que preguntar fuera del aire si se puede decir en la radio. Muteame. Ok, la canción que yo te decía se llama Caballo Homosexual de las Montañas.
1: ¿Qué?
0: Sí.
1: ¿Serio?
0: Te lo juro que existe esa canción, te lo juro. Es peor que esas.
1: Estás loca.
0: Búscala, pan. Digo, si escuchas algo inapropiado, la quitas, pero yo realmente no recuerdo cómo va exactamente, pero sé que el coro es Caballo Homosexual de las Montañas. Yo ¿qué? Le preguntaba a Boris si se podía...
1: Pues, sí, es que no es nada, o sea, no, digo, esa es una palabra.
0: Exacto, pero por si acaso yo pregunto.
1: No, es una palabra, no tiene, no, después que no sea una connotación de ¿cómo se llama? Denigrante, exacto, ni nada, o sea, no tiene ningún problema. A ver, seguido
0: eso 6, sí 3, tiene 0, un problema.
1: ¿Y la canción?
0: No, lo que salió ahí.
1: Ah, ok.
0: Eso sí no.
1: Ok, vamos a top 5, efecto laxante. ¿Eso? ¿Dónde te escuchaste eso? A ver, vamos a escuchar la canción que mandó María Laura. ¿Qué está diciendo María Laura?
0: 6261-6309 si la conocen. Adelántala al coro, diría yo.
1: Ok, vamos a adelantarla, padre. Porque te demora bastante ese intro.

0: pero eso ya es feo.
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2: ningún animal se salva.
0: Oh my god. Qué porquería, María Laura.
2: Bueno, para que veas.
0: Eso sí es una.
2: Querías un efecto laxante, ahí está.
0: Eso sí es una porquería.
3: Caballo, caballo.
0: Y el sonido del caballo.
2: Yo sabía, no, que te iba a gustar, yo sabía.
0: Ay,
2: yo
0: no. Sabía. No, me gustó porque una porquería.
2: Pero el ritmo está bueno si te pones a ver, analiza.
0: No, o sea.
2: Chuzo, mira esa guitarra.
0: Oh, oye, el solo del caballo. Oye, eso.
2: Es una plena.
0: Ay, a la vida. Ese man como un Alexín de.
2: Alexita, que en su momento más cuerdo.
0: Exacto.
3: Males allí rezan para encontrarse con él.
0: ¡Cónchole!
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2: ¡Y la ardilla se salvó!
3: A recoger su.
0: ¡No! ¡Uy, qué ardilla! No, no, no, ya, ya, ya, ya, ya, ya, ya, ya, ya. Ese caballo no, ese caballo.
2: Ese caballo no está perdonando a nadie.
0: Qué porquería.
2: Pase a bordo. O sea,
0: no, no, no, no. No, ya.
4: Buenas tardes.
2: Hola.
0: No.
4: Aquí manejando con tranquecito. Sí, María Laura, yo sé quién es, pero no me acuerdo el nombre. Ella no sacó una canción por el mundial. Y creo que con esto ya sacó otra.
0: Ah, la muchachita.
4: Y que no me hagas esto, fulanita. No me acuerdo cómo se llama la
2: chica. Te lo juro que yo me quedé totalmente desconcertada. Y espérate.
0: Te pensé que era el caballo.
2: Los padres del caballo sacaron una canción pa' mundi.
0: No te imaginas.
2: Ay, no. No, yo no pensé reírme hoy. Ay, no.
0: Dice, mejor está. Ah, Pink Floyd dice. Va por el mismo flow, dice.
2: Chuzo, que no te escuche mi papá comparando eso con Pink Floyd.
0: Ah, no,
2: pero yo me quedé loca con Indira, loco.
0: Ah, no, dijo Pink Floyd, dice Summertime, ping pong, pum, tum.
2: A tus ojos leyeron Pink Floyd.
0: Como era Rocarroy.
2: Quedaste laxado con esa canción, no vaya la vida.
0: Como era Rocarroy, yo pensé que era Pink Floyd.
2: No, terrible.
0: Ay, no.
2: ¿Qué has hecho, Buri?
0: Ay, no.
2: ¿Qué has hecho?
0: Dice, canción laxante, el coro de ahí que venir al sur, de Rafaela Cara. Vamos a buscarla para ver.
2: Hay que venir al sur, me suena.
0: ¿Tú lo has escuchado?
2: No sé, vamos a ver, me suena.
0: Vamos a buscar acá, espérate. Este caballo que va, no lo supero. O sea, ni a la ardilla, brother.
2: A nadie perdonó, la pobre ardilla buscando sus nueces.
0: Ay, no. Ese me recordó un amigo que le decían Van Helsing. ¿Sabe qué significa Van Helsing?
2: Ay,
0: ¿no? ¿No? ¿No?
2: Déjalo así mejor. Déjalo así, Bolívar.
0: Ay, pero tú vienes con el caballo y ahora no me sale.
2: No, pero ya. Siempre tienes que ir por la tangente.
0: Pero
2: loco.
0: Si le decían Van Helsing al mal,
2: nadie,
0: loco,
2: estaba hablando de eso.
5: Pero... No es lo mismo de eso.
2: Momentos laxantes. Eso por lo menos no fue la de la otra vez.
0: Ey, sí, que ahora la que el
2: tienes
0: compa.
2: Problemas de.
0: Ay, ay, papa.
2: Ay,
0: qué bonito.
2: Así baila Boris. Oh my god, así baila Boris, lo juro.
0: Yo no bailo así.
2: Igualito bailas.
0: Yo no me pongo esos pantalones.
2: Debatible.
0: Ay. Ay.
2: Yeah.

0: No pongo el video.
1: ¡Ey!
2: Para hacer bien el amor.
0: ¡Ey!
1: Ah, pero no tiene a malo.
2: ¿Quién se puede
0: cruzar? Ese trueno fue ahí. Fue acá.
2: ¡Ay, no! Para hacer bien el amor.
1: ¡Ay, qué venida! ¡Ay, no! ¡Ay, no! Me, me encanta los oyentes que mandan esas cosas. Dice,
0: ¡ay, sí! Sigan mandando locuras.
1: Exacto. Top 5 momentos laxantes. Dice, un boomer descubriendo nuestros memes. ¡Ja, ja, ja, ja!
0: Te acaban de decir boomer, para que sepan nomás, a lo corto corto.
1: Yo no soy boomer, yo soy...
0: Late millennial.
1: Yo soy millennial.
0: Bueno, early millennial.
1: Yo soy millennial.
0: Sería de los primeros millennials.
1: Yo soy millennial.
0: Bueno, ah. Boris vive convencido que él es millennial, entonces bueno...
1: Dice, estás hablando de summertime, dice. Ah, de la niña esta, la de Panamá, que cantó la cosa del mundial.
0: Eso.
1: Dice... Ah, sí, esta también, es un efecto laxante. Cuando, me acuerdo la primera vez que yo puse mi agüita amarilla... Y es la canción que estaban poniendo. ¿Sabes cuál es?
0: No.
1: Es una canción de Argentina, espérate, te la voy a buscar.
0: Agüita amarilla.
1: Sí, sí, sí. Es una canción que la primera vez que la escuché estaba adolescente. Y mi papá dice, ¿qué es eso? ¿Qué estás poniendo? Espérate, aquí. Y soy ya super pro, o sea. Pero tú analiza la letra. Es una locura.
3: ¿Me das una cerveza? Dame una cerveza.
1: Empezamos la cerveza, María Laura. Coge tu latch. Ay, no.
4: Y creo que he bebido
0: más
4: cerveza hoy.
1: Ey, ey, ey, ey, salgan del baño, ¿qué te pasa?

0: escuchaste.
1: Sale de mí.
0: Mira el cuadro.
1: Una agüita amarilla,
0: cálida y fría.
2: Yo no puedo creer que eso es una canción.
0: Es una canción que es súper, súper reproducida. A ver. Tiene 28.000 reproducciones. No, Los Toreros de Muertos tienen 28.000.4 suscriptores. Y Mi Agüita María tiene 12 millones de reproducciones.
1: Familia, pasa por debajo.
2: ¿Cómo que Amelia?
0: No, tu familia dijo.
1: Mi Agüita Amarilla. Mi Agüita Amarilla.
0: Oye, dice, es la que dice Indira, Summertime. Ah, ok, aquí dice, no puedo con ustedes, es Summertime. A ver, dice, cualquier canción de Israel Lanuza. Vamos a buscar quién es Israel Lanuza, vamos a buscar quién es Israel Lanuza. A ver.
2: Hay que tener cuidado con los clubes de fan ahí enyardándonos canciones.
0: Digo, hoy estamos dando efectos laxantes, así que todo lo que ponemos hoy, hermano, y que es estoy válido. Recomiendo es válido. Hoy no, hoy es el top 5 de eso. Mira. A ver, cualquiera. Buah,
2: y esa página toda diferente.
0: Mira, parece como un pastor.
2: Dios.
0: A ver, vamos a poner esta que es la
2: primera. Caballo homosexual.
0: ¡Ey, ey, ey, ey! ¡Ey,
2: montañero!
0: ¿Qué pasa? ¿Qué pasa? ¡Ey! Efecto laxante. Sería 61-6309.
2: No, pero nada va a superar el efecto laxante de ese día, tú desconectando cable, apagando, trepando, cogiendo botones.
0: Ajá.
2: No. No, no.
0: A ver, ahí está. Ahí está la que manda el otro, Israel Lanuza. ¿Y es la dónde es?
2: Se parece aquí mismo en Panamá.
0: ¿Tú dices? No, hombre, no, me hice mol, no, aquí.
2: Qué risa, y que de nuestros tres moles en el uno.
0: No, mira, es como de Perú, mira el...
2: Sí,
0: el...
2: sí, o Bolivia.
0: Ajá, tiene ese sombrerito, no es de acá.
2: Eso es boliviano, o peruano.
0: Pero se ve que es retro, porque mira los logos de las marcas.
2: Sí, ya vi.
0: A ver, y el payaso ahí.
2: ¿Ah? Ah, sí, en inglés, dice él.
0: ¿Ah?
2: Dance, dance, dance.

0: Ok, creo que tuve suficiente. Creo que o sea, ya me laxé.
1: Este no me dio risa, este me asombró que alguien pudiera grabar esas cosas.
0: Qué increíble, ¿eh?
1: Sí, ¿verdad? O sea, yo no imaginé que hiciera que y sería que siente que es artista.
0: Está Michael Jackson así de revolcándose en su tumba.
1: Man, ay, qué no. Locura, o sea, brother. Dice, ¿qué es lo que está diciendo? Que el man es Nica, el man es nicaragüense. Dice un oyente. Ay, se pone diciendo que no es boomer y esas eran las canciones que escuchaba mi mamá. Bueno, tu mamá es millennial, pues.
2: Ay, mis amores, otro efecto laxante que viví. Cuando yo estaba en la escuela, mi abuela era mi acudiente porque mi mamá no podía porque ya trabajaba. Mano, una vez yo estaba planeando fugarme de la escuela. Y cuando yo voy así que voy a poner pies afuera de la puerta de la escuela, ¿quién tú crees que venía bajando la loma de la escuela? Mi abuela.
1: ¡Ay, no!
2: A mí se me salió todo. O sea, hasta el alma se me salió del cuerpo. Del susto que yo tenía porque me portaba mal.
1: Claro.
2: Y me daba palo.
1: ¡Ay, no! Dios santo. La abuela te tenía sometido. A ver, ¿qué otro? 6261-6309. Bueno, ahí mandaron que el man era Nica y otro que se estaba riendo. Ahí porque nos comenten el top 5 del día de hoy. ¡Top 5! Efecto laxante. Oye, cuando tú vas a la nevera, tienes tanta hambre que tú no ves la fecha de expiración de algo que tenías guardado. Y no te diste cuenta y le metiste. Cuando
0: y la leche toda pasada.
1: Adivina, decía 17 días expirado. ¿Tú te imaginas? Ya tú te imaginas lo que tu estómago va a hacer, ¿no?
0: ¡Ay, no!
1: ¡No!
0: ¡Terrible!
1: ¡Fue horrible! ¡Fue horrible! ¡Top 5! ¡Efecto laxante! Te escribe tu ex.
0: ¡Uy!
1: Tenemos que hablar.
0: ¡Uy! Ajá, ¿qué sigue?
1: ¿Te acuerdas la última vez que nos vimos?
0: Qué fuerte.
1: Es referente a eso.
0: ¡Ay, no!
1: ¡Ay, no!
0: ¡Top 5! ¡Efecto laxante! Oye, tú eres una persona que se toma su par de drinks.
1: Ok.
0: Y saliste a tomarte los drinks con tus amigos. Uh-huh. Y se te fue la onda en el límite. Y tú pones el Waze y según tú, todo está en orden.
1: Ok.
0: Pero tú vas saliendo de casco y ñangata, te agarró un retén.
1: ¡Ay, no!
0: Efecto laxante.
1: Te quitaron el carro y toda Dios. La cosa. ¡Ay, no! ¿Esto qué? ¿Qué es
0: eso? ¡Ey! Mira, voy a poner yo otro...
1: ¿Otra cosa?
0: Otro efecto otra laxante.
1: Otra canción de efecto laxante. Me mandaron una.
0: ¡Ay!
1: Canta como un caballo. Dice... ¿Ah? ¡Qué miedo! Ajá, ¿cuándo va a cantar? Ya.
0: O sea, nosotros estamos apurando a Alex Intec, pero la gente es loca está desde siempre.
1: Yo creo que sí.
0: Tengo miedo.
1: Yo creo que pasamos por este amigo.
0: Pasamos.
1: Amigo o amiga, ¿qué era? No sé, la verdad. A ver.
0: Bueno, pero ya, este man me corta la canción. Pero mira, busca una en YouTube.
1: Ok.
0: Dizque... solamente confía en mí, ¿ok?
1: ¿Se llama así?
0: Tú confía en mí.
1: Ah, ok.
0: Pon cómeme el donut.
1: ¡Ey!
0: Confía en mí.
1: No, nada más con el nombre ya...
0: Y eso se hizo súper viral.
1: Man, o sea, ya nada más con el nombre que tú me estás diciendo ya es una locura.
0: Just trust me, a ver. Es un concurso, uno de estos... Ahí está, esa.
1: ¿El primero?
0: ¡Esa mera! Oye eso. A ver. Es una presentación de... ¿Cómo es que se llama eso?
1: Esto es X Factor.
0: X Factor.
1: Y esa es Laura Pausini.
0: Cuando era jovencita.
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4: No.
5: Al fondo a la derecha.
4: Pero...
6: No, el rodaje de Lo siento, un Dálmata remake. Muy bien.
7: ¿Cómo os llamáis?
4: Yo soy la Pili.
6: Yo Jirafa Rey y junto Glitch Gials.
3: ¿Tú qué?
6: Jirafa Rey.
3: ¿Jirafa?
4: Todo junto.
5: Jirafa Rey.
6: Todo junto a la Pili.
4: Sí, todo Rey junto separado. A la Pili, sí.
7: Y vale. Juntos... Glitch Gials.
3: Todo muy sencillito.
4: Todo.
0: Okay. Ese es, ¿no, Miguel Bosé?
1: Parece.
0: ¿No, Miguel Bosé?
1: Sí, es Miguel Bosé. Glitch Gials. No es Miguel Bosé.
0: Oye, eso.
4: La Pili.
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0: Cómeme el donut, cómeme el donut, cómeme el donut. Esa gente se presentó en X Factor. Cómeme el donut. Bien en serio. A dos por uno.
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1: No, esto es bueno.
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0: Eso ya fue la clave. Yo me imagino que después la Ana Pausini y
1: al baño vomita.
0: Top 5. El peso de laxante, Dios santo.
1: ¡Ay, no!
0: Dice, top 5, efecto de laxante, escuchar la cabeza de puerco justificar las reformas electorales que aprobaron a lo loco. Oye, sí. Totalmente. Totalmente. Un minuto de silencio para eso.
1: Un minuto de silencio.
0: Bueno, ya.
1: Ya.
0: Top 5, efecto de laxante. A ver, mandaron otro link. Vamos a ver qué es esto. ¿Qué es eso?
1: Ey.
0: Y ti dice.
1: Ey.
0: Y ti, no, tranquila, ah, eso está abajo. Oye, bebé.
1: Me bastó.
0: ¿Ah? ¿Ah? A ver.
1: Espérate, yo tengo uno mientras tanto.
0: Ya, Garbo.
1: Ya, ok.
0: Dice, mire hacia arriba y he aquí. No, ey, pero desde su cuerpo como topacio, los brazos y las piernas como fulgor del bronce. ¿Esto qué es? Donnie Vapor, E.T. Video Click.
1: Estoy preocupado.
0: A ver.
1: Un poquito preocupado.
0: Llegamos a muy lejos en el espacio. Un lugar en donde solamente llega la imaginación. Llega la mente. Y llega Donnie Vapor. Present.
1: Efecto laxante.
0: Top 5. Efecto laxante. En random. Miércoles tiene
1: un pedazo de intro.
0: Ajá. ¿Qué es eso?
1: ¡Ey, ey, ouch!
0: Dice que esto también es Nika.
1: ¡Au, au!
0: Pero tiene mucho efecto esa canción. Miércoles. Y ti dice.
1: Ve acá, pero pedazo de video.
0: Sí. Oye la música,
1: Dios. Soy los efectos especiales.
0: Exacto. Y sabes que ese es como.
1: Siento que eso es esto.

0: Yo creo que en esos países hace falta manicomios y psiquiatras.
1: Ven, ¿qué está pasando? Yo creo que en Panamá no hemos llegado hasta ese extremo. Y tú sabes qué es lo que más me impresiona, que en verdad le meten a los videos.
0: Ajá, mira, mira. Y la pantalla.
1: O sea, estamos hablando que eso es época sin inteligencia artificial, ¿me explico? Esa gente se tuvo que matar para hacer ese video.
0: Exacto, y la cara del amigo. ¡Ay, Dios mío! ¡Ay, no! ¡Top 5! ¡Efecto laxante! ¡Dios santo! A ver, dice, bro, buenas tardes. Israel Lanuza, el tiempo, las situaciones. El pana es de El Salvador, orgullo de Bukele.
1: ¡Wow!
0: ¡Wow! ¡Qué locura! A ver,
1: ahí. Está, ponle Bukele en las cárceles ahí para torturar.
0: ¡Ay, no! A ver, hay otra nota de vos, ¿qué dice?
2: Chuzo, Boris, me hiciste acordar de una, loco.
0: ¿Cuál?
2: ¿Sabes que yo me dejé con una YAL en el 2019?
0: Ok.
2: Y estaba bien, bien enamorado de la tipa. Bueno, como a los dos meses, conocí a la que es mi esposa ahorita.
0: Ok.
2: A ver.
1: La esposa escuchando esto.
2: Y Chuzo, se metió la pandemia, todo el cuento, para no alargarme. Oye, yo no supe más de esa mujer, ni nada y vaina. Pero yo sí llegué a tener contacto con la mamá de ella, o sea, mi ex-suegra, pues, por así decirlo. Pues,
1: lee los ojos, tuve un efecto de la sangre.
2: A mí me llegó un mensaje de ella. ¿Ah? Que felicidades, que no sé qué, qué tal. A mí me dio un preinfarto. Que no sé qué, que por ese bebé que viene en camino.
0: ¿Cómo?
2: Y yo, bueno, ahora sí, pues. Bueno, resulta que era un Juan, que era un sobrino de ella, algo así. Y se había equivocado, gracias a Dios, porque iba a... Bueno, pues, no existiera ahorita mi hijo ni mi esposa y yo estuviera bien en panga.
1: Okay, yo me perdí, amigo, en la parte final del cuento, la verdad.
0: Como que era un primo de ella, una cosa, ¿sabes?
1: Eso del primo, el sobrino, no hubiera pasado, o sea, toda esa parte no la entendía. Al principio íbamos bien, pero no entiendo nada, ni siquiera entiendo por qué si estabas tan enamorado, la cuestión duró dos meses y después gracias a eso conociste a tu esposa y tuviste tu bebé, o sea, tú... Ey,
0: aclara.
1: Aquí nos gusta un witchy completo, no entendí lo del primo, la verdad.
0: Aclara, hermano, acláranos.
1: Aclaremos que oscurece.
0: A ver.
3: Boris, lo que dijo María Laura... Conmigo, por favor.
0: ¿Qué cosa?
1: Ay, pero si tú no tienes donut. ¿A qué se referirá? No lo sé.
0: ¿A cómo me el donut?
1: ¿Será? No lo sé.
4: Bueno, efecto laxante, me pasó la primera vez que fui a audiencia a exponer mi informe psicológico forense ante un jurado de conciencia.
1: Hermana, qué fuerte.
4: Literal, me...
1: Laxada.
4: Casi voy por el baño minutos antes de que me llamaran a testificar.
0: Wow.
4: Bueno, ya con los años uno aprende a controlar esos nervios, pero fue poco porque por suerte yo cargaba un paquetito de Kleenex porque en ese baño no había ni papel higiénico. Como toda institución pública.
0: Uy, pero no. Fue...
1: Consejo sano, siempre carguen wipes.
0: Ey, ahora que me acabo de acordar una. Top 5 efectos laxantes. Mira, yo no cogía a estudiar medicina porque la primera vez en química que abrimos un sapo, yo cuando vi eso, poco de intestino, yo...
1: ¿Cómo olvidar eso? Yo tuve que presenciar cómo le pinchamos un órgano al sapo.
0: Ajá.
1: Ay, no, creo que era el páncreas, una cosita amarilla. Ay, no.
0: Ese sapo no me gusta. Eso no es...
1: Eso fue traumático.
0: Ah, sí.
1: Eso fue traumático para mí, eso del sapo también.
0: Sí, eso no. Eso fue.
1: ¿Te laxó?
0: Para mí fue un efecto laxante.
1: Dios.
0: Exacto. Eres eso en la clase y que el olor es. No,
1: eso es horrible.
0: No, para mí no. A ver, música laxante. Julieta Venegas, la niña futbolista.
1: ¡Wow! ¿Cómo no lo había pensado? Para ver si no han bajado eso.
0: Eso no lo quitaron.
1: Porque yo creo que ya habían mandado quitar todo eso.
0: Sí. Vamos, capaz.
1: Pero pon el nombre de ella.
0: Ahí dice, vamos a ver, futbolista, Julieta,
1: ahí está.
0: Ah.
1: Dale, va. Ella, no puedo creer que me tengo que mortificar con esa canción.
0: Ella está orgullosa. Efecto laxante, ¿qué es porque eso? Por eso.
1: Ay,
0: forma parte del top 5.
1: Boris.
0: El efecto laxante, top 5 el día de hoy.
1: Boris.
0: Mira el beagle, conseguí un beagle bien rico.
1: Un bagel, ¿será?
0: Un bagel bien rico.
1: Un beagle es un perro. Conseguiste un bagel.
0: También.
1: Dios.
0: Top 5, efecto laxante.
1: Ay, no. Lo que hago por mis oyentes, Frank. No puedo creer que tengo que revivir estos momentos traumáticos. No, y la cara de ella y las mímicas.
0: Parecen como unas presas. Como si se fuera ido a la cárcel a
1: cantar. Y ella es como la consejera.
0: Ajá.

0: Julieta Venegas, yo mejor te voy a recordar por cosas...
1: Por cosas que valían la pena.
0: Por...
1: ¿Qué le pasó a ella?
0: Por canciones como esta.
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0: ay, ya me siento mejor.
1: Ay, sí, es necesario un poquito de recuperación.
0: Sí, pues si no, aquí no vamos ahí en el baño.
1: Literal.
0: Ay, no, Julieta, esta sí, Julieta, por favor.
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1: que a simple vista no se ve.
0: Esta sí, Julieta.
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0: Esta sí, Julieta Venegas. Y esta también. No todo tiene que ser malo. Si a mí hay cosas buenas, Julieta Venegas. ¿Cuándo va a empezar? Dale, pues. Dale, Julieta, pues.

0: Pero es para mí.
1: Tienes, estoy que lento, ya me encanta.
2: Está lento. Ah, no, espérate, lento.
1: Ah. Okay. Uf, qué canción, pedazo de canción. ¿Sabes cuál es?
2: Claro.
1: Buenísimo.
2: Dice Nonny Vapor, otra Nika, ella tiene una colaboración con Mr. Psych.

0: Ok, dice, el amigo está aclarando lo que hablamos hace un rato. Dice, estaba felicitando a un primo que iba a ser papá. Y yo pensando que el hijo era mío. Porque se llamaba igual que yo. O sea, yo me llamo igual que su, que el primo.
1: Ay, por favor, yo no le creo a esa mujer que ya se equivocó.
0: La ex-suegra. O sea, la ex-suegra le escribió como felicidades por el bebé.
1: ¿La ex-suegra o ella?
0: La ex-suegra le escribió a él.
1: Yo pensé que ella.
0: No, no, no, la ex-suegra le escribió a él.
1: Ah, ok, ok.
0: Y que felicidades por el bebé, no sé qué, que vas a tener. O sea, que él casi le da el momento de laxante porque pensó que él había
1: Ya entendí. Es que como él metió que ahora también tiene un hijo con la otra mujer, entonces yo dije, lo está felicitando porque tiene un bebé con la otra mujer.
0: Es que él hizo un viaje en el tiempo. No, ida eso y no vuelta.
1: Mezcló todas sus historias ahí. Dios mío, hizo una mezcolanza de... Ay, no.
0: Digo, ojo, que te escriba tu ex suegra para decirte que tu ex va a tener un bebé. Brother, es un momento laxante.
1: También, total.
0: Exacto. A ver... Top 5, momento laxante, dice la chica que canta, las chicas de verdad les gustan el pollo frito.
1: ¿Ah?
0: Esa es una canción, hermano.
1: ¿Qué?
0: Vamos a buscarla, Pablo, espérate.
1: A las chicas les gusta el pollo frito, ¿cómo es eso?
0: Las chicas de verdad les gusta el pollo frito. Vamos a ver qué es lo que es eso. A ver. Oye, ¿y de verdad existe?
1: En shock.
0: ¿De verdad existe la canción? ¡Ay, no! ¡No, no, no! ¡Mira el video! ¡No puedo
1: creerlo! ¡No, no, no! ¡No, no, no!
0: ¡No, no, no! ¡Mira aquí también esto!
1: ¡No, no, no!
0: ¡No, pues!
2: Ya deberías saberlo.
0: ¡La cara!
1: La Rosa de Guadalupe es un detalle, ¿eh?
3: Sí.
0: ¿Qué es esto?
1: ¡Va, va, va!
2: Ya deberías saberlo.
0: ¡No!
1: Esto es una propaganda que hace fácil.
0: No, no, no, no.
2: 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La chica de verdad nos gusta el pollo frito.
0: Pero cómo... Pollo. Las poses.
2: Si tú quieres complacer a una dama, debes darle de tu pollo.
1: Polla.
2: Si ¡ey! Tú quieres complacer.
0: Efecto laxante.
1: ¡Ey! Háblame del doble sentido que ella le metió.
2: Polla. Dame un poco de tu pollo.
1: Polla. ¡Ay, no! ¡Quita eso, Bolivia! ¡Quita eso!
0: ¡Ay, no! ¡Y la cara!
1: ¡Ay, no!
0: ¡No, amiga! ¿Qué pasó? ¿Por qué? No, y lo peor de Casaina tiene 504 mil vistas. ¡Qué locura!
1: Pon Tengo Hambre de Calle.

0: 13.
1: Ay, no.
0: Te voy a patrocinar aquí un momento laxante personal para ti.
1: Ay, no. Tengo hambre. No puede ser. Ay, María Laura, tú me mandas unas cosas, Dios mío.
2: Este es.

0: No me preocupa que te la sabes.
1: Por eso te dije que yo te iba a patrocinar al momento de la
0: tarde.
2: Ah. Después de vacaciones a México, a bajar las penas con alcohol. A mí sin cojones me tiene cierto, no es hardcore. Esto es low-key, como E.T., como Disney, con Mickey, vamos.
3: El momento más humilde de Residente, brother. Así que no, así que no venga a hablar pasto, porque ese es tu momento más humilde de Residente.
4: ¡Pula! La chica de verdad le gusta el pollo frito. Dice,
1: va lo máximo.
3: Dice, por favor, no, hagan un en vivo para ver qué están viendo. No, no, no. Dice, en Panamá también tenemos apoyo. Ah, sí, al Pollo Man. ¿Tú te acuerdas de Pollo Man? ¿Tú no sabes quién es Pollo Man?
1: Bueno, yo tuve al Big Joel en mi programa.
3: No, no, no. ¿Ah?
1: El Big Joel.
3: ¿Qué es eso?
1: Ajá, el Big Joel, él iba al programa donde yo trabajaba y él llegaba y él cantaba, el Big Joel. Es más, ahí de Salipón, el Big
3: bueno,
1: Joel.
3: Le voy a presentar primero a Pollo Man. Ah, pero no, no tienen video de regreso. Espérate, primero es la primera.
1: La primero lo primero.
3: Exacto.
1: La primera. ¡Eh! ¿Pero qué pasó? Te está agarrando con los pantalones abajo de esto a cada rato.
3: Top 5 momentos lactantes. Dios. Tenemos que hacerlo en vivo también.
1: Claro, claro.
3: O sea, claro, no solamente el oyente tiene que mandar su experiencia.
1: Hay que hacerlo en vivo.
5: Bienvenido al gallinero. Dame tu gallina. ¡Ah! ¡Ah!
3: ¡Ey! ¡Gallina!

0: rima.
1: Ella le quiere el pollito.
0: Esto rima y de todas las canciones viejas que el man agarró y la puso como pollo man, pues.
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0: Quiere el pollito. ¿Ah?
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1: Ay, se le fue el ritmo, se le fue el ritmo.
0: Oye, ¿verdad?

0: Ay, no, no podemos
1: perder. Imagínate vivir en Europa y perderte.
0: Exacto. Ay, y aquí está, y esa es la primera. Este es el regreso de Puyo.
1: Pero de ahí viene la de dame tu cosita. Ah, ah, de ahí sacaron eso, ¿no?
0: Ajá, oye, está.
2: Este el es como... único pollo.
1: El único pollo.

0: ¿Y él podía usar esas canciones?
1: Yo no sé, pero él la usó.
0: La usó.
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0: Eres un pollo, eres un pollo.
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0: Ya, yeah, pollo man, bien.
2: Ya ni me acuerdo cuál te había dicho yo. He quedado traumatizada. Wow. Mi vida nunca será igual después de hoy.
0: Ay, no. Top 5 momentos laxantes. En Panamá también tenemos nuestro loco. En Panamá también tenemos muchos locos.
2: ¿Qué te había dicho yo? Yo te había dicho una, ¿no?
0: Tú me dijiste ahora, no me acuerdo cuál es.
2: ¿Cuál era? Ay, ¿quién se acuerda que yo dije? Ey. Que le dije de que busca ahí. Y entonces él puso esa primero. Ay, ¿cuál sería? ¿No te acuerdas qué dije?
0: No me acuerdo, en verdad. Muy gente que se acuerde de lo que dijo María Laura, por favor.
2: Que yo digo no me... tantas cosas.
0: Es que Pollo Man me descuadró todo.
2: ¡Ah, el Big Joel! Ya me acordé. Pero no sé si eso va a salir ahí, pero puedes buscar para ver.
0: Se llama Big Joel.
2: Pon a todo o nada Big Joel.
0: Big Joel.
2: A todo o nada, tienes que poner eso, ¿no? No te va a salir.
0: Todo.
2: A yodo.
0: No, pero él entiende, él entiende.
2: Ah, él entiende, ok,
0: sí,
2: ok.
0: Sí. Vamos a ver, dice, a todo nada, mejores momentos. No, porque no quiero...
2: No, pero...
0: A ver, a Big Joel, ¿dónde está? Ay, ese como que se llama...
2: Esto y yo, qué risa. Mega flaquis. Ahí está Big Joel.
0: Ay, no, el juego del colchón.
2: Yo necesito que tú escuches a Big Joel cantar, pero no sé si hay un video de él cantando.
0: Ah, ese es Ludwig, espérate. Vamos a ver.
2: Pro.
0: A ver, Big Joel, vamos a buscarlo para ver si sale.
2: Ojalá haya un video. Tiene que haber algún clip de él cantando.
0: Tú dices.
2: Ese man llegaba con una canción improvisada nueva todos los días.
0: Estás loca.
2: Te lo juro.
0: No, pero ahí están como jugando.
2: Por eso, adelántalo.
0: ¿Dónde estás tú?
2: ¿Esta? ¿Ahí?
0: ¿Esta de aquí atrás?
2: Ahí estoy parada, no me ves.
0: ¿Cuál es esta?
2: Ahí a la izquierda, sí.
0: ¿Esta o esta?
2: No, la de la izquierda.
0: ¿Acá?
2: Sí. No, la del centro.
0: Tú eres la de medio.
2: Sí.
0: Sí, espérate, vamos a adelantarlo para ver.
2: Pero, exacto, adelántalo.
0: Ok, vamos a adelantarlo.
2: Ahí tú te puedes fijar dónde sale este
0: okay,
2: man.
0: Ok, este Sony, ¿y él quién es?
2: Ahí está el man.
0: Espérate, vamos.
2: Viene.
3: ¿Qué haces, papi?
4: ¿Cómo estás aquí? Muy bien.
3: Pasa, por favor, sube acá. ¿Cómo estás, Pic?
4: Muy bien.
3: ¿Cómo va? ¿Ya todo bien?
4: Muy bien.
3: ¿Todo bien?
4: Aquí que tengo que ganar, que hagan una cuestión y que una cena con el Big Joel. La seguidora. ¿Eh?
3: Tengo una sorpresa para ti.
2: ¿Ah, sí? Uh-huh. Este es el billón y la...
3: Te tengo una pollita.
0: Estás como bronceada ahí, María Laura.
3: La pollita de la cual tú has estado enamorado.
2: Yo más tenía mi bronceado siempre al...
5: ¿Ah, sí?
4: ¿Cuál es?
3: ¿Cómo cuál es? ¡Que pase! ¡Que pase!
0: ¿Quién es?
2: ¿Ah? Yo qué sé, yo no me acuerdo.
3: ¡Se fue!
0: ¡Ah!
3: ¡Se fue!
0: Pero no
2: pero
0: canta.
2: Pero quiere que él cante.
0: Claro, espérate, sale una doña ahí... No, ¿dónde está Big Joel? Espérate. No, ya pasó.
3: Aquí me la trae. Está amarrada.
5: A ver.
0: ¿Esa es la doña esa?
5: Aquí
3: está.
2: Pero pon Big Joel cantando, pues.
0: Espérate, más adelante.
2: Ahí está, lo, te lo pasaste.
3: Cruz.
2: Ahí está.
0: Ahí, vamos a adelantarlo ahí.
3: Y que no. Quieren ir al cine, pero lo que quieren es eso. O sea, lo otro.
0: No,
4: es nada en eso.
3: ¿Tú no piensas en eso?
4: Yo no pienso en eso. Yo
3: ¿Tú en qué piensas?
4: Empiezo...
3: Pero sí piensa.
0: Ese man estará vivo ahorita.
2: No, sí, pero yo quiero escucharlo cantar.
0: Espérate, cantando.
2: Vi Joel cantando, pero no te va a salir si no pones el nombre del programa.
0: Ah, ¿no?
2: No.
0: Vamos a buscarlo para acá, para ver.
2: Oye, no puede ser posible si ahí me etiquetan a todo momento en videos de Vi Joel cantando en esos tiempos de a todo, nada, como así. Si algún oyente tiene un video por ahí a la mano, que lo mande. 6261-6309. No, hombre, ese man era lo máximo.
0: ¿Tú crees?
2: Un personaje, Fren, ¿cómo no?
0: A ver, dice, este es el mismo juego del colchón. A ver.
2: El primero que salió, ¿no?
0: Decía juego del colchón y este dice Leopoldo, no, este es Leopoldo Mojica.
2: No, pero ahí debe salir él.
0: ¿Tú dices? ¿Tanto así salía?
2: Él iba todos los días. Póngase.
0: A ver, y ese man que no hacía nada, no hace nada.
2: Todos los días iba, todos los días él formaba su fila.
0: ¿Pero que ganaban plata ahí o qué?
2: Premios.
0: Ahí, espérate.
2: Ya lo viste. Ese es.
0: Espérate, vamos a ver.
2: Ah, no.
0: Ah, se parece.
2: Pero no es.
0: Se parece, vamos a echarlo para pa adelante.
2: Si alguien tiene por ahí a la mano los videos del gran Big Joel cantando algo, que lo manden.
0: No, mira, no sale. Él tenía que grabar sus videos.
2: Y eso que a mí siempre me etiquetan. Yo no sé dónde sacan esos clips, pero a mí siempre me etiquetan en esas cosas en TikTok.
0: Bueno, ¿se
2: pero bueno, nos perdimos a Big Joel.
0: ¿Quién es ella?
2: Pero él llegaba y dije, este es el Big Joel, sí. Y salía con una improvisación así.
0: Mira tú, ¿esta quién es?
2: Esa es Maingrid.
0: Ah, que no me acordaba de ella.
2: Muchas preguntas por ella, basta. basta. Llaman tres veces. Ah, está pasando agachado.
0: Es que no me estaba respondiendo.
2: Bueno, seguimos adelante.
0: A ver, dice, ahí está cantando Villuel. Vamos a buscar para ver. Ahí mandaron el
2: link. ¡Ay, te amo! ¿Quién fue? No puedo.
0: No sé, no tiene nombre.
2: Ay, es lo máximo.
0: A ver, vamos a esperar.
2: Están en todas mis oyentes, hombre.
0: Que carguen ahí. 6261-6309, WhatsApp de
2: no,
0: cabina.
2: Hombre, lo
0: ahí.
2: Máximo, son lo máximo.
0: Dice, ahí canta, en el minuto 30.
2: Minuto 30.
0: Carlos se llama. ¡Saludos a Carlos, gracias!
2: Gracias, Carlos. Eres lo máximo.
0: Gracias, Carlos, por mandar la info. A ver, 6261-6309, WhatsApp.
2: Ese es el verdadero efecto laxante, con todo el respeto de mi friend Big Joel.
0: ¿De verdad?
2: Sí, loco.
0: Ay, no.
2: Este es el Big Joel.
0: Y tú feliz, ¿no?
2: Yo muerto de risa.
0: No, ya yo te...
2: moría de risa.
0: Ahí se te veía los dientes pelados ahí.
2: Ajá.
0: O sea, era reída. Así, exacto. Así
2: oreja, oreja.
0: Exacto. 6261-6309, WhatsApp de cabina por acá en Random. Ya casi terminando. Juarita dice que está listo para la llamada. Así que tenemos que ir al cambio comercial. Vamos a escuchar primero al Villuel para cerrar el top 5 con lo que María Laura quería que ustedes escucharan. El minuto 1.30.
2: 30. ¿Pero él dijo 30 o 1.30?
0: 1.30. O sea, y...
2: ahí está.
0: Mira, yo espero que eso esté bueno.
2: Bueno, va a ser laxante.
0: Dice, Boris, Ingrid se ve bien. Sí, bro, se ve bien en el video. Pues. Dice...

0: Bobby Joel, a esa hora dan la noticia.
1: Sí,
0: 12:40 dan
1: no,
0: la noticia.
1: Es a las 2.
2: El bro estaba ahí a plena 3 de la tarde.
0: Está Katy Dolan dando la noticia. Dije, ¡horror!
3: Katy Dolan, ¿ya alguien trabaja allá?
0: Y en ese momento tú no has ido todo nada. 2:40, Bill.
4: Bueno, hay que
0: comer. ¡El Bill Joel con
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1: Pero espérate, yo escuché mal. Es Big Joel Record.
3: Bueno, señores, tengo que ir al baño. Ya vengo.
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3: Desde los 40 Panamá, feliz tarde a todo el mundo que esté en sintonía.
4: Para las cosas que me pones a hacer.
3: Y yo te pongo popular. Yo
4: no,
3: te hago,
4: no, no,
3: yo
4: no,
3: te
4: no,
3: hago
4: no,
3: popular.
4: Yo no quiero estar popular de nada. Yo mientras menos me conozca, mejor. Así que seguimos aquí. 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
3: Oye, saludos a Cuarita, que ahorita vamos a contactarlo. Para que hablemos, tú sabes, de...
4: Cuarita, me tienes harta. ¿Por qué? Harta me tienes. Ya no quieres venir por acá.
3: No, es que tuvo un inconveniente. No puedo llegar. Vamos a ver si me contenta, porque también es tarde.
4: Es tarde. Pero mientras tanto, yo les cuento que playas, cultura y la calidez de su gente hacen de Isla de Margarita uno de los destinos más atractivos de Venezuela. 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
3: Ah, bueno, quedamos con Guarita, que mejor mañana, para tener más tiempo.
4: ¿Pero para la llamada o va a venir?
3: No me confirmó.
4: No, tienes que confirmar ya, esto no es relajo.
3: Vamos a darle una nota de voz, espérate. A ver, dice.
4: Solo relajo.
3: A ver, ¿qué dice? ¿Qué le iba a decir a Cuarita?
4: Cuarita, mira, tienes un solo relajo aquí. ¿Cómo es eso y que mañana con más tiempo? O sea, ¿mañana la llamada o mañana te vas a presentar aquí a las instalaciones de los 40? Habla claro.
3: Ay, no. Pero bueno, saludos a Cuarita, saludos a la gente que está conectada con nosotros en los 40, es hora de la tarde ya, son las 6:37, espero que estén manejando con calma, disfrutando, llegando a su casa, escuchando los 40, la música, el relajo, todo lo que siempre tenemos para ustedes que están conectados con nosotros, ya sea a través de 91.3 FM, nuestra frecuencia, o también a través de nuestro app Los 40 Radio o nuestra página web www.los40.com.pa para que puedan disfrutar del universo de los 40 desde la mañana, desde las 6 con Ya Párate.
4: ¡Ah!
3: O luego también los 40 Classic con Derek Lee. Y luego de
4: Boni,
3: seguido.
4: Boni, respira, Boni, respira, Boni, respira, Boni.
3: De seguido viene los 40 Fórmula con DJ Adrag. Luego viene el repaso del 40 al 1. Y regresamos con. No, respétame. Regresamos con Random a las 4 de la tarde. Así que.
4: Ese
3: y los fines de semana también puedes disfrutar de los 40. ¡Oh! Porque los sábados escuchas el 40 al 1. A las 9 de la mañana.
4: El plátano, el plátano, el plátano, el plátano, la fruta, la fruta, la fruta, la fruta. Oye, ve acá, ¿qué te iba a decir yo?
3: No sé.
4: Algo te iba a decir bien importante, sabrás, ¿qué? A ti y a los oyentes. Ay, papá, ¿qué era?
3: Bueno, yo sí tengo algo que decirle
4: de
3: porque...
4: ¿De tanto lo habla tuyo?
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4: Ya me acordé, que me encantó cómo los oyentes estuvieron súper activos el día de hoy.
3: Es que siempre están.
4: Siempre,
3: activos,
4: pero todos los días. Hoy bastante más, ¿no?
3: No, hombre, igual, todos los
4: igual,
3: días.
4: Igual tú dices.
3: Sí, todos los días están activos.
4: Ayer, bien activados.
3: Ayer después del top 5, dije, oye, qué maravilloso el top 5. Y hoy también después del top 5. Oye,
4: yo todos los días digo lo mismo. Pero eso es bueno.
3: Pero es bueno porque una experiencia, para ti una experiencia nueva cada día.
4: Claro.
3: Eso.
4: No, y quiere decir que todos los días nos va bien.
3: Exacto.
4: Este programa todos los días le va bien.
3: Todos los días, every team.
4: Every day.
3: Every night.
4: Yeah. All day.
3: Oye, vamos con música de
4: All
3: Karol.
4: Night.
3: Vamos con Karol G, llega con Baby Wow, que por ahí estaba hablando en España, y ahí en esa conferencia estaban nuestras compañeras de los 40 de España, y le preguntaron que cómo habían contactado a Rusowski y a Judy Lynn, porque ellos son españoles. Y ella dijo que, bueno, antes de sacar el tracklist de su último álbum, ella los contactó y le dijo, mira, tienen que mandarme mañana su pedazo, porque si no, no sale la canción. Casi esa canción queda fuera del álbum. Entonces, ellos al día siguiente le mandaron sus estrofas. Exacto, sus pedazos. Y lo unieron y pudo meter la canción, que ahorita es la más sonada en el mundo. y está súper pegada, ¿no? Baby Woo.
4: Vamos a escucharla.
3: Vamos con eso acá a los 40.

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0: Quédate, música de Vélez, sonando con Quédate en los 40. ¿Qué pasó?
1: Ah.
0: De una cara,
1: ¿Cara de qué?
0: De sueño.
1: Sí, de sueño. Ok, cansado. Ok.
0: Pero bueno, señores, hemos terminado random por el día de hoy, ya hoy es jueves, así que ya estamos llegando al final de la semana.
1: Pero en esta semana ha sido eterna.
0: ¿Tú dices?
1: ¡Ajo! Esta semana sí ha durado. Tú sabes que yo siempre digo que la semana se me fue volando. Yo todas las semanas digo, cuando llega el viernes yo digo, esta semana se me pasó volando, toda la semana. Esta semana ha durado cantidad.
0: Bueno.
1: Ha durado un montón.
0: Mucho. Sí. Pero está bien. Perfecto. Sí, claro. Porque has hecho muchas cosas.
1: Exacto.
0: Por eso.
1: Sí,
0: por
1: eso la verdad. Ha sido una muy buena semana, la verdad.
0: Uh-huh. Excelente.
1: Y fue un día espectacular también.
0: Eso me agrada. Estuviste en el tour del WIC, así que comiste bastante.
1: Total.
0: Sí. Oye, recuerden que estamos en redes sociales, @los40panamá, @marialaurespil y @borisvega con 2 al final. Nos escuchamos mañana a las 4 de la tarde, así que pendientes, ¿no? A la programación de Random. Cuídense mucho. Nos vamos con música nueva de Aria Vega, llega con Compa Coleto, que también está en tendencia en Panamá. Chao.
1: Vamos con eso, chao.
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